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A continuación, y como apertura a nuestra programación, les invitamos a escuchar las notas marciales del himno de nuestra amada y linda República de Colombia.

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1: Atención, se informa a los familiares del señor José Alfonso Buitrago Gil, residentes en la vereda de Churubita, sector El Mamonal y Zamacá Centro, que él lamentablemente falleció. Más tarde se dará a conocer el día y la hora de sus exequias. Avisan su esposa, Ana Ofelia Rojas de Buitrago, y sus hijos. Servicio prestado por la Funeraria Central de Zamacá. Celular 312-583-6463.
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1: Atención, se informa a los familiares del señor José Alfonso Buitrago Gil, residentes en la vereda de Churubita, sector El Mamonal y Samacá Centro, que él lamentablemente falleció. Más tarde se hará a conocer el día y la hora de sus exequias. Avisan su esposa, Ana Ofelia Rojas de Buitrago, y sus hijos. 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Celular 312-583-6463.
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2: 6:05.
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su esposa María Oliva Neiza, sus hijos Sandra, Marina, Augusto, Sonia, Lilia, Blanca y Natalia López Neiza, yernos, nietos y demás familiares invitan a amigos y relacionados a la misa por el eterno descanso de las almas de su esposo, padre, suegro y abuelito, Pedro Joaquín López López, al cumplir 2 años de su partida a la eternidad, y del joven Cristian David Borda Martínez, al cumplir 1 año y 9 meses de su fallecimiento. Se oficiará hoy domingo 17 de mayo a 1:00 p.m. en la iglesia Nuestra Señora del Rosario de Samacá. Luego la visita al cementerio local por la asistencia a este acto religioso, la familia López Neiza quedará eternamente agradecida.

sus hijas, María Abigail Martínez, Blanca Cecilia, Rosa Ninfa Martínez Gil, yernos, nietos y demás familiares invitan a la misa por el eterno descanso de las almas de sus queridos padres, suegros y abuelitos, María de Jesús Gil Aponte, Daniel Martínez Bustos, de sus abuelitos, Campo Elías Gil, Florentina Aponte, Nicolás Martínez, Feliciana Bustos y de sus sobrinos, Ángel Javier Ruiz Martínez, Juan Camilo Martínez Larrota y Milena Carantonio Martínez al cumplir un aniversario más de sus fallecimientos. Se oficiará mañana lunes 18 de mayo a las 10 de la mañana en la iglesia Nuestra Señora del Rosario, Samacá, con posterior visita al cementerio local. Por la asistencia a este acto de fe, la familia Martínez Gil quedará eternamente agradecida. Mi madre es...

Sus padres, Campo Elías Quiroga, Lilia Buitrago, su hermana, Erika Quiroga Buitrago, invitan a familiares, amigos y relacionados a la misa por el eterno descanso de las almas de su hija y hermana, María Geraldine Quiroga Buitrago, al cumplir 13 años de su partida a la eternidad, de sus padres, José Daniel Quiroga y Ana María Cruz, de sus abuelitos, Gregorio Cruz, María del Carmen Rojas, Gregorio Buitrago, Margarita Rodríguez, Antonia Quiroga y José Gregorio Buitrago, al cumplir un aniversario más de sus fallecimientos, se oficiará mañana lunes 18 de mayo a las 12 del mediodía en la iglesia Nuestra Señora del Rosario de Samacá, seguidamente la visita al cementerio local. Por la asistencia a este acto religioso, la familia Quiroga Buitrago quedará eternamente agradecida. Confía.

Es difícil ver cómo pasa el tiempo y cada día que pasa te extraño más. Extraño tu sonrisa, tu amor, tus consejos y hasta tus regaños. Daría lo que fuera por escuchar tu voz, pero me consuela en saber que estás en un lugar mejor. Y le pido a Dios que algún día podamos reunirnos nuevamente. Su esposo, Saúl López Espino, sus hijos Ramiro, Lucía, Cristina, Claudia, Alberto, María y José Saúl López García, yernos, nietos, nueras, bisnietos y demás familiares invitan a la misa por el eterno descanso de las almas de su esposa, madre, suegra y abuelita María Presentación García Sierra al cumplir un año de su partida a la eternidad. Se oficiará hoy domingo 17 de mayo a las 11:30 de la mañana en la iglesia parroquial Nuestra Señora del Rosario del municipio de Cucaita, con posterior visita al cementerio de la localidad. Por la asistencia a este acto religioso, la familia López García quedará eternamente agradecida.

Su esposa, Elsa Gil de Aponte, sus hijos, yernos, nueras, nietos, invitan a familiares, amigos y relacionados a la misa por el eterno descanso de las almas de su esposo, padre, suegro y abuelito, José Antonio Aponte Castiblanco, Rosa Elena Gil. Rosa Elena Gil, viuda de Parra, al cumplir un aniversario más de sus fallecimientos. Eucaristía que se oficiará hoy domingo 17 de mayo a las 8 de la mañana en la iglesia Nuestra Señora del Rosario de Samacá. Posteriormente, la visita al cementerio local. Por la asistencia a este acto de fe, la familia Aponte Gil quedará eternamente agradecida.

0: Feliz día hasta el cielo, mamá. Aunque hoy no pueda darte un abrazo físico, guardo tu sonrisa en mi memoria y tus enseñanzas en cada paso que doy. Gracias por haberme dado la vida y por seguir siendo la luz que guía mi camino. Te extraño y te amo por siempre, mamá. Sus hijos, Elsa Marina, Luis Antonio, Marco Antonio, José Ignacio, Rosa Elena Acosta Bautista, yerno, nuera, nietos y demás familiares invitan a la misa por el eterno descanso del alma de su querida madre, suegra y abuelita, Ana Rosa Bautista Bastidas, al cumplir 6 meses de su fallecimiento. Se oficiará hoy domingo 17 de mayo a las 9 de la mañana en la iglesia Nuestra Señora del Rosario de Xamacá. Luego visita el cementerio local. Por la asistencia a este acto de fe, la familia Acosta Bautista quedará eternamente agradecida. María Inés Parra Castiblanco y la familia Castiblanco Galvis invitan a la misa por el eterno descanso del alma de José Saúl Castiblanco Ruiz al cumplir 1 mes de su fallecimiento. Se oficiará hoy domingo 17 de mayo a las 4 de la tarde en la iglesia Nuestra Señora en Rosario de Xamacá. Luego la visita al cementerio local por la asistencia a este acto religioso. María Inés Parra Castiblanco y familia Castiblanco Galvis quedarán eternamente agradecidos. Su hijo Jorge Enrique Matamoros invita a familiares, amigos y relacionados a la misa por el eterno descanso del alma de su querida madre, María Concepción González, al cumplir un aniversario más de su fallecimiento. Se oficiará hoy domingo 17 de mayo a las 12 del mediodía en la iglesia Nuestra Señora del Rosario de Xamacá. Seguidamente, la visita al cementerio local. Por la asistencia a este acto piadoso, la familia Matamoros González quedará eternamente agradecida. Su esposa, Carmen Sánchez, sus hijos, Blanca, Freddy, Elsa, Darío y Joana, su hermano, Henry Chávez, yernos, nueras, nietos, sobrinos y demás familiares, invitan a la misa por el eterno descanso de las almas de su esposo, padre, suegro y abuelito, Antonio José Chávez, al cumplir 5 años de su partida a la eternidad. José Gilberto Chávez, Leopoldina Chávez y José Tomás Sánchez, al cumplir un aniversario más de sus fallecimientos. Se oficiará hoy domingo 17 de mayo a las 12 del mediodía en la iglesia Nuestra Señora del Rosario de Xamacá. Luego la visita al cementerio local. Por la asistencia a este acto religioso, la familia Chávez Sánchez quedará eternamente agradecida. Su esposa, Rosario Cruz e hijas, invitan a la misa por el eterno descanso de las almas de su esposo y padre, Claudio José Sierra Neiza, al cumplir 1 año de su partida a la eternidad. José del Carmen Sierra, Lucrecia Neiza y Alcira Sierra, al cumplir un aniversario más de sus fallecimientos. Se oficiará hoy domingo 17 de mayo a las 11 de la mañana en la Capilla El Voto, parroquia del Señor de los Milagros de Xamacá. Luego la visita al cementerio local. Por la asistencia a este acto piadoso, la familia Sierra Cruz anticipa los más sinceros agradecimientos. Sus hijos Rosalba, Marco Julio Parra Reyes y demás hermanos, yernos, nueras, nietos, bisnietos, tataranieto y demás familiares agradecen a sus amigos y relacionados las manifestaciones de condolencia recibidas con motivo del reciente fallecimiento de su señora madre, suegra y abuelita María del Carmen Reyes de Parra. A la vez se permiten invitar al novenario que se está oficiando en la Capilla San Martín, sector El Abejón, a las 6 de la tarde, y a la misa de novenario que se oficiará hoy domingo 17 de mayo, a las 3 de la tarde, en la Capilla El Voto, parroquia del Señor de los Milagros de Xamacá. Luego la visita al cementerio local. Por la asistencia a este acto religioso, la familia Parra Reyes quedará eternamente agradecida. Se fueron en el momento menos esperado, dejando en nuestras vidas un inmenso vacío, pero solo Dios en su infinita misericordia encaminó sus partidas evitándoles sufrimiento, porque unos seres como ustedes solo merecían emprender el viaje hacia el más allá en paz y armonía. Le pedimos a Dios que nos dé resignación, fuerza y valor para continuar con este mundo sin su presencia, sin su oportuno consejo y sin su correcto obrar, y lo más importante, sin su amor terrenal. Les damos gracias por haber sido los mejores. Sus hijas, Claudia Emilsen y Luz Marina Rodríguez Sierra, yernos, nietos, bisnietos, hermanos y demás familiares invitan a amigos y relacionados a la misa por el eterno descanso de las almas de sus padres, suegros y abuelitos. Paudilio Rodríguez, al cumplir 6 meses y 15 días de su partida a la eternidad. María Chiquinquirá Sierra Torres, de su nieta Diana Marcela Rodríguez Rodríguez, al cumplir un aniversario más de sus fallecimientos. Se oficiará hoy domingo 17 de mayo a las 2 de la tarde en la iglesia Nuestra Señora en Rosario de Samacá. Luego la visita al cementerio local y bendición de la lápida de Baudilio Rodríguez. Por la asistencia a este acto pedoso, la familia Rodríguez Sierra anticipa los más sinceros agradecimientos. Sus hijos Florentina, Rosa, Felipe, Isidro, María del Carmen, Parmenio Cruz Gil, cuñadas, nietos y demás familiares invitan a amigos y relacionados a la misa por el eterno descanso de las almas de sus padres Adela Gil, Salvador Cruz, Ana Hilda Cruz, Marco Antonio Cruz, Marco Antonio Celi, José Misael Cruz, Isidro Cruz, Domingo Gil, Gregoria Páez y por todas las benditas almas al cumplir un aniversario más de sus fallecimientos. Se oficiará hoy domingo 17 de mayo a las 10 de la mañana en la iglesia Nuestra Señora del Rosario de Samacá. Luego la visita al cementerio local. Por la asistencia a este acto religioso, la familia Cruz Gil quedará eternamente agradecida. Sus hijos, Florentina, Rosa, Felipe, Isidro, María del Carmen, Parmenio Cruz Gil, cuñadas, nietos y demás familiares invitan a amigos y relacionados a la misa por el eterno descanso de las almas de sus padres Adela Gil, Salvador Cruz, Ana Hilda Cruz, Marco Antonio Cruz, Marco Antonio Celi, José Misael Cruz, Isidro Cruz, Domingo Gil, Gregoria Páez y por todas las benditas almas al cumplir un aniversario más de sus fallecimientos. Se oficiará el día de hoy, domingo 17 de mayo, a las 10 de la mañana en la iglesia Nuestra Señora en Rosario de Samacá, luego la visita al cementerio local. Por la asistencia a este acto de fe, la familia Cruz Gil quedará eternamente agradecida. Sus hijos Leonilde, Emilio, Marina, Julio Roberto, Miguel Antonio y Alba Patricia Buitrago Buitrago, yernos, nueras, nietos y demás familiares invitan a sus amigos relacionados a la misa por el eterno descanso de las almas de sus padres, suegros y abuelitos, Wenceslao Buitrago, al cumplir 9 años de su partida a la eternidad, y Julia Buitrago, Lucía, Odilia, Baudilio, Juan y Ciro Buitrago, al cumplir un aniversario más de sus fallecimientos. Se oficiará hoy domingo 17 de mayo a las 12 del mediodía en la Capilla El Voto, Parroquia del Señor de los Milagros de Samacá, luego la visita al cementerio local. Por la asistencia a este acto piadoso, la familia Buitrago Buitrago quedará eternamente agradecida. Su esposa, María Acosta, sus hijos, Karen, Farid y Elkin Lazo Acosta, nietas y demás familiares invitan a amigos relacionados a la misa por el eterno descanso de las almas de su esposo, padre y abuelito, Juan Lazo Pamplona, al cumplir 1 año de su partida a la eternidad, y de su hija, Jennifer Lazo, al cumplir 7 años de su fallecimiento. Se oficiará mañana lunes 18 de mayo a la 1 de la tarde en la iglesia Nuestra Señora del Rosario de Samacá, con posterior visita al cuadro de las benditas almas. Por la asistencia a este acto religioso, la familia Lazo Acosta quedará eternamente agradecida. Sus hijos, Ismar Amanda, Jairo Israel, Ángela Paula y Javier Mauricio Vargas Gil, su nuera, Julie Gaitán, nietos y bisnieto, invitan a la misa por el eterno descanso de las almas de sus padres, suegros y abuelitos, José Israel Vargas Gil, al cumplir 5 años de su partida a la eternidad, y Marta Isabel Gil, al cumplir 1 año y medio de su fallecimiento. Se oficiará mañana lunes 18 de mayo a las 8 de la mañana en la iglesia Nuestra Señora del Rosario de Samacá. Luego la visita al cementerio local. Por la asistencia a este acto religioso, la familia Vargas Gil quedará eternamente agradecida. Su esposa, Mercedes Zamora, sus hijos, nietos y demás familiares invitan a sus amigos y relacionados a la misa por el eterno descanso de las almas de su esposo, padre y abuelito, Laurencio Gil Rodríguez, al cumplir 11 años de su partida a la eternidad, y del niño Brian Steven Sánchez Gil, al cumplir un aniversario más de su fallecimiento. Se oficiará este miércoles 20 de mayo a las 11 de la mañana en la Capilla El Voto, Parroquia del Señor de los Milagros de Samacá. Posteriormente, la visita al cementerio local. Por la asistencia a este acto piadoso, la familia Gil Zamora quedará eternamente agradecida. Hace 50 años nos dejaste solos, pero te seguimos recordando. Sus hijos, Fruto Espinosa, Faustino, Epifanía, Luis Alfredo y Rosa Adelia Espinosa Arévalo, yernos, nueras, nietos, bisnietos y demás familiares invitan a sus amigos y relacionados a la misa por el eterno descanso de las almas de sus padres, suegros y abuelitos. Mardoqueo Espinosa Matamoros, al cumplir 50 años de su partida a la eternidad, y Rosa María Arévalo, al cumplir 3 años y medio de su fallecimiento. Se oficiará hoy domingo 17 de mayo a las 12 del mediodía en la iglesia Nuestra Señora del Rosario de Samacá. Luego la visita al cementerio local. Por la asistencia a este acto de fe, la familia Espinosa Arévalo anticipa sus más sinceros agradecimientos. Servicios sociales para nuestra apreciada comunidad. De manera atenta nos permitimos solicitar muy amablemente que por intermedio de su emisora se informan a las personas relacionadas a continuación que en la fecha y hora señalado deben presentarse en la Fiscalía 14 local de Samacá, ubicada en la calle Sexta, número 480, Parque Empresarial, 4 esquinas, oficina 303, con el fin de adelantar diligencia judicial de carácter obligatorio. Se recuerda que la comparecencia debe realizarse cumpliendo estrictamente con los protocolos de bioseguridad, incluido el uso obligatorio de tapabocas. Agradezco de antemano su colaboración y apoyo en la difusión de esta información. Nombre, fecha y hora. Nombre, Amadeo Arévalo Tovar. Fecha, 19 de mayo de 2026, hora 9 de la mañana. Nombre, Juan Carlos Buitrago Fique. Fecha, 19 de mayo de 2026, hora 9 de la mañana. Nombre, Julio Andrés Bastidas Flores. Fecha, 19 de mayo de 2026, 9 y 30 de la mañana. Jaime Jerez Buitrago. 19 de mayo de 2026, a las 10 de la mañana. Juan Carlos Chivatá Gil. 19 de mayo de 2026 a las 10 de la mañana. Germán Castiblanco Roberto, 19 de mayo del año en curso, a las 10:30 de la mañana. Cordialmente, Fiscalía 14, local de Samacá, Fiscal General de la Nación.
1: ¡6! Y 25 minutos.
0: Atención, comunicado oficial. La coordinadora del programa Renta Ciudadana informa a todos los beneficiarios que el pago correspondiente al ciclo 2-2026 se realizará hasta el día 18 de mayo del presente año en los puntos autorizados GER su red. Se informa además que debido al alto volumen de pagos de otros programas sociales, la capacidad operativa económica puede verse limitada, por lo cual se solicita comprensión y paciencia durante el proceso de entrega de los incentivos. De igual manera, se recuerda a los beneficiarios que la transferencia monetaria no se acumula, por lo que es importante realizar el cobro durante y dentro de las fechas establecidas. Y el día 18 de mayo se cumple en el día de mañana. Cordialmente, avisa la señora Erika Forero, coordinadora del programa Renta Ciudadana. Atención, beneficiarios de Prosperidad Social y la coordinadora del programa Colombia Mayor de Samacá informan a los beneficiarios del pago correspondiente al ciclo 4 estará disponible a partir del pasado 11 de mayo de 2026 y los beneficiarios podrán reclamar el subsidio en los puntos GER del municipio de Samacá. No se aplica pico y cédula. Puede ir cualquier día, en cualquier momento, cualquier horario. Pago disponible estará hasta el miércoles 27 de mayo, repito, miércoles 27 de mayo, hasta ese día su merced puede reclamar. Es de suma importancia que todo beneficiario del programa Colombia Mayor reclame este pago. De no hacerse, será suspendido o retirado del programa.
1: 6 y 27 minutos.

0: recordarte.
1: Sus padres, Elber Antonio Acosta Sierra y Ana Delmira Vargas Páez. Sus hermanos, Jenny, Rubén, Geraldine y Fanny Mireya Acosta Vargas. Su abuelita, Magdalena Sierra. Sobrinos, cuñados, tíos, primos y demás familiares invitan a la misa por el eterno descanso del alma de su querido hijo, hermano, nieto, tío, cuñado y primo, Elber Giovanni Acosta Vargas. Al cumplir 2 meses de su fallecimiento, se oficiará hoy domingo 17 de mayo a las 2:30 de la tarde en la iglesia Nuestra Señora del Rosario, Samacá. Luego la visita al cementerio local. Por la asistencia a este acto religioso, la familia Acosta Vargas quedará eternamente agradecida. Los señores Julio Buitrago, Jaime Buitrago, Odi León, Fermín Rodríguez y Humberto Buitrago invitan cordialmente a toda la comunidad de Casablanca y Alto del Aire a una Santa Eucaristía en honor a la Virgen del Carmen y a todas las madres de la comunidad, que se celebrará el día de mañana, lunes 18 de mayo, a las 3 de la tarde en la capilla Casablanca, sector El Horizonte. Agradecemos su amable compañía y participación. La vida es...

0: Todavía tenemos vivo tu recuerdo, tus frases, las alegrías y tristezas que pasamos contigo. A pesar de tu partida, te llevamos dentro de nuestro ser, en el pensamiento que tu hermosa alma inunda en nuestros corazones y nos alienta a seguir hasta cuando Dios, nuestro Señor, determine que debemos acompañarte en el cielo. Su esposa, Flor Alba Gil, sus hijos, yernos, nietas y demás familiares invitan a amigos y relacionados a la misa por el eterno descanso de las almas de su esposo, padre, suegro y abuelito, José Manuel Alvarado, Dora Esther Sierra y Pedro Alvarado, al cumplir un aniversario más de sus fallecimientos. Se oficiará hoy domingo 17 de mayo a las 4 de la tarde en la iglesia parroquial Nuestra Señora del Rosario del municipio de Cucaita. Luego visita al cementerio de la localidad. Por la asistencia a este acto religioso, la familia Alvarado Gil anticipa los más sinceros agradecimientos. Sus hijos, Abel Antonio, Blanca Cecilia, María Gladys, Humberto, Martín, María Esperanza, Dora Isabel, Marta Elena, Luis Alberto y Domingo Antonio Buitrago Niño, yernos, nueras, nietos y demás familiares, invitan a sus amigos y relacionados a la misa por el eterno descanso en las almas de sus padres, suegros y abuelitos, Domingo Buitrago Cucanchón, al cumplir 31 años de su fallecimiento, Ana María Lilia Niño López, al cumplir 16 años de su partida a la eternidad, Justo Genaro Cárdenas Ruiz, Baudilio Niño López, Balbina Niño López, Rodolfo Buitrago y Ana Adelaida Buitrago, al cumplir un aniversario más de sus fallecimientos. Se oficiará hoy domingo 17 de mayo, a las 2 de la tarde en la Capilla El Voto, Parroquia del Señor de los Milagros de Samacá, con posterior visita al cementerio local, por la asistencia a este acto piadoso, la familia Buitrago Niño quedará eternamente agradecida. Sus hijas, Marta Yolanda y Yamile Ruiz, su yerno, Johnny Supelano, sus nietos, Isabela, Juliana y Emanuel Supelano Ruiz, hermanos y demás familiares invitan a la misa por el eterno descanso del alma de su señora madre, suegra y abuelita, y hermana igualmente, Rosa María Ruiz, al cumplir un mes de su fallecimiento. Se oficiará hoy domingo 17 de mayo a las 12 de mediodía en la iglesia Nuestra Señora del Rosario de Samacá. Luego, la visita al cementerio local. Por la asistencia a este acto religioso, la familia Ruiz quedará eternamente agradecida. Y más servicios sociales. Atención, los suscriptores del acueducto Maná de Riaño tienen el gusto de invitar a una asamblea general que tendrá lugar el día de hoy, domingo 17 de mayo a las 9 de la mañana, con el fin de nombrar la nueva junta directiva del acueducto Maná de Riaño. Se espera asistencia de todos los suscriptores, ya que habrá llamado a lista. En caso de los suscriptores fallecidos, los herederos deben nombrar un representante. No olvidar que su presencia es de suma importancia. Se agradece su puntual asistencia. Cordialmente, suscriptores de Acueducto Maná de Riaño.
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Sube Cristo victorioso. Como iglesia, como comunidad de fe, llevamos a cabo esta celebración maravillosa de la ascensión del Señor. Reyes de la tierra, canten a Dios. Canten al Señor que asciende a lo más alto de los cielos, su majestad y su poder sobre las nubes. Aleluya.

Estamos celebrando hoy la solemnidad de la ascensión del Señor. Él se queda con nosotros, pero hace parte de la eternidad dichosa con el Padre Celestial en el Espíritu Santo. Y el próximo domingo celebraremos la solemnidad de Pentecostés. Dios asciende entre aclamaciones, el Señor al son de trompetas. Toquen para Dios, toquen, toquen para nuestro Rey, toquen.

a esta hora de la mañana, 7:37 de la mañana, así como esta hermosa canción nos lleva a contemplar y a celebrar la alegría que como iglesia vivimos esta celebración maravillosa, la ascensión del Señor. Cada alma alabará al Señor, cada alma glorificará al Señor, así como aquel Dios asciende entre aclamaciones el Señor al son de trompetas. Todos los pueblos batan palmas, aclamen a Dios con gritos de júbilo, porque el Señor Altísimo es terrible, emperador de toda la tierra. A Él la gloria y la alabanza por los siglos. Por eso aquel que ha salido de las manos, aquel que ha salido del origen, amor de Dios Padre, también vuelve allí. Y por eso Dios asciende entre aclamaciones al son de trompetas. Toquen para Dios, toquen, toquen para nuestro Rey, toquen. Por eso, porque Dios es el Rey del mundo, toquen con maestría. Dios reina sobre las naciones, Dios se siente en su trono sagrado. Por eso en este domingo nos vamos acercando a esa gran celebración de la vida de Pentecostés, un Pentecostés nuevo en la iglesia, un Pentecostés nuevo en la vida del bautizado, un Pentecostés en la vida de cada familia, un Pentecostés que nos lleva a contemplar la acción del Espíritu Santo, aquel que impulsa la acción salvadora en cada corazón. Y por eso esta celebración de la ascensión del Señor en este séptimo domingo, donde la ascensión nos lleva a contemplar el Verbo que se ha hecho carne en el seno purísimo de la Santísima Virgen María, que ha salido del Padre, vuelve al Padre, porque todo vuelve a su origen. Por eso no podemos opacar esta gran celebración, donde esconde tesoros inagotables, haciendo preguntas: ¿cómo subió? ¿Quién lo subió? ¿Dónde está? ¿Cuál es la realidad? ¿Dónde estará lo invisible? Por eso, el significado de estas

donde nunca se nos olvida nuestra ciudadanía del cielo, allí podemos encontrar un valor, aprender a fijar la mirada en valores superiores, aspirar a los bienes de allá arriba, de donde Dios ha venido, pero también donde Dios ha vuelto, allí, a la derecha del Padre.

Bueno, y esta oración de la mañana la vivimos como iglesia, pero también como familia, y manifestamos en esta mañana nuestro saludito especial, siempre cordial, fraterno, con todo el cariño para su merced, que se encuentre en casita, como no, en este fin de semana, con festivo incluido, como no compartir un espacio maravilloso de la familia con un delicioso tinto, bien calentico, con una aromática allí, donde su merced puede contemplar la cercanía, pero sobre todo la presencia de ese ser querido, de ese hijo, de esa hija, de esa esposa, de ese esposo. ¿Cómo no contemplar y dar gracias a Dios por los espacios de la familia? Hoy, Señor Jesús, que vivimos y celebramos este regalo de esta solemnidad maravillosa de la ascensión del Señor, permite que cada corazón encuentre el sentido profundo de este misterio maravilloso, misterio que nos lleva a contemplar que nunca se nos olviden los tesoros del cielo, más aún la vida en familia debe ser una realidad que nos enseña con una fe madura a vivir siempre la vida con sentido de cielo, que las familias vivan con sentido de cielo, que caminen y se desarrollen con sentido del cielo, porque el esposo y la esposa siempre saben presentar y dar a sus hijos la realidad del cielo. ¿Cómo no vivir el regalo del cielo como esposos? El esposo con su esposa, los padres con los hijos. En fin, toda esta realidad nos lleva a contemplar cuánto valor, pero más aún la mirada fija en los valores superiores, en donde el corazón de la humanidad y del bautizado y de la iglesia misma debe aspirar a los bienes superiores. Por eso, lo visible es terreno, lo invisible es aquello que nos tiene preparado el Señor, así para mostrarnos que allá en lo alto hay un espacio sagrado siempre preparado para cada corazón, para cada hijo muy amado de Dios Padre, por quien ha entregado a su Hijo, y el valor más grande es encontrar la vida de aquel que nos la ha devuelto, como dándonos la realidad de la salvación, nos vuelve a amor, a amar con realidad de sangre en la cruz, pero una sangre que siempre nos envuelve en su ternura.

Bueno, y compartimos este regalo maravilloso de la oración y lo ofrecemos por su merced y para su merced. Por su merced, porque en su corazón y en su vida tiene el regalo maravilloso de la iglesia, que es la fe. Una fe que nos lleva a contemplar alrededor del altar la acción perfecta de Dios en el corazón de la humanidad. Su presencia eucarística, su regalo maravilloso que hoy lo vivimos como pan del cielo, prenda de la vida futura. Y para su merced, porque para su merced también es el llamado, para su merced también es la salvación, para su merced también es el cielo. Esa oportunidad hoy nunca se nos debe olvidar. La oportunidad del cielo, la mirada en lo alto, la posibilidad de la ciudadanía, de aquellos que

Con el sello de la cruz, Dios nos llama a estar con Él. Por eso nuestro saludito especial, para que nos escuchan con todo el cariño, manifestamos nuestro abrazo fraterno siempre cercano. Por su merced, le pedimos al buen Dios para que le siga bendiciendo, para que le siga acompañando. Todos los días estaré con ustedes hasta el fin del mundo. Y esa es una promesa de valor grande, de significado especial. La vida del bautizado está bajo la mirada de Dios y en compañía de aquel que nos ha amado en la cruz y que nos sigue manifestando su amor a través de su sangre derramada. Por eso, por su merced, vivimos este momento teniendo muy en cuenta sus intenciones. Teniéndome en cuenta sus realidades. Y por eso en esta mañana damos gracias a Dios por nuestra iglesia. Damos gracias a Dios por nuestros ministros. En esta mañana damos gracias a Dios por esta celebración y esta oportunidad de fe, de saber entender que la vida tiene un valor grande, un valor del cielo, un valor de misterio infinito que solamente de Dios y con Dios y por la acción del Espíritu Santo comprendemos esta realidad. Como Dios sube para mostrarnos la alegría que nos espera, el llamado que Dios nos hace, pero sobre todo la realidad que el bautizado puede y debe aspirar. Aspirar los bienes de allá arriba, la realidad perfecta, los valores superiores, el valor del cielo. Por eso, Madrecita querida, Santísima Virgen María, que esta celebración, esta alegría de la ascensión del Señor, la vivamos de su compañía y de su mano caminemos para contemplar estos misterios, para vivir estos misterios, para aceptar estos misterios. Oh Madrecita querida, que nunca se nos olvide la patria celestial de la cual siempre estamos llamados, pero que también todos los días caminemos hacia ella, que los hogares y las familias caminen hacia ella, que nunca se nos olvide esa realidad bonita de cielo. Por eso, Madrecita querida, Santísima Virgen, Señora muy amada del cielo, en esta mañana queremos saludarte con las mismas palabras del ángel y permítenos que por esta oración nos ayudes a caminar siempre con una mirada puesta allí en el horizonte al llamado de Dios. Por eso, Madrecita querida, te decimos, el ángel del Señor anunció a María, ella concibió por obra y gracia del Espíritu Santo. Dios te salve María, llena eres de gracia, el Señor es contigo. Bendita tú eres entre todas las mujeres, bendito es el fruto de tu vientre Jesús. Santa María, Madre de Dios, ruega por nosotros pecadores, ahora y en la hora de nuestra muerte. Amén. He aquí la esclava del Señor, hágase en mí según tu palabra. Dios te salve María, llena eres de gracia, el Señor es contigo. Bendita tú eres entre todas las mujeres, bendito es el fruto de tu vientre Jesús. Santa María, Madre de Dios, ruega por nosotros pecadores, ahora y en la hora de nuestra muerte. Amén. Y el Verbo de Dios se hizo carne y habitó entre nosotros. Dios te salve María, llena eres de gracia, el Señor es contigo. Bendita tú eres entre todas las mujeres, bendito es el fruto de tu vientre Jesús. Santa María, Madre de Dios, ruega por nosotros pecadores, ahora y en la hora de nuestra muerte. Amén. Ruega por nosotros, Santa Madre de Dios, para que seamos dignos de alcanzar las promesas de nuestro Señor Jesucristo en el cielo. Amén. Derrama, Señor, tu gracia en nuestros corazones,
para que quienes hemos conocido por el anuncio del ángel la encarnación de su Hijo, por los méritos de su pasión y cruz, lleguemos a la gloria de la resurrección. Por Jesucristo nuestro Señor. Amén.

0: Bueno, y al celebrar esta solemnidad de la ascensión del Señor, tenemos que recordar que la Conferencia de los Obispos ha decidido que la solemnidad de la ascensión se celebre en el domingo séptimo de Pascua y no como antes, en el jueves anterior. Ambas opciones son buenas. No era lo principal de respetar la cronología exacta que parece presentar el Evangelio de San Lucas 40 días después de la resurrección, para celebrar este misterio de la ascensión que forma una unidad con el de la resurrección del Señor. También tiene muy buen sentido que lo celebremos este domingo dentro de la Pascua, precisamente al anterior al envío del Espíritu Santo. Por eso la ascensión es como el desarrollo del acontecimiento de la Pascua a su plenitud, que todavía madurará más con el envío del Espíritu Santo. En este escenario pascual, la ascensión y Pentecostés no son unos hechos aislados sucesivos que conmemoramos con la oportuna fiesta anual. Son un único y dinámico movimiento de salvación que ha sucedido en Cristo, nuestra cabeza, y que se nos va comunicando en la celebración pascual que cada año se nos permite vivir. Se puede leer con provecho los números del catecismo que nos hablan de esta realidad de la ascensión, precisamente los numerales 659 y 667, en este acontecimiento de vida pascual, en esta solemnidad de la ascensión del Señor.
1: Fuego santo celestial.
2: ¿Agripado?
0: En esta realidad, en esta celebración de la ascensión, podemos siempre expresar: reyes de la tierra, canten a Dios, toquen al Señor que asciende a lo más alto de los cielos, su majestad y su poder sobre las nubes, aleluya, que podemos manifestar siempre la gloria a Dios que vuelve al seno del Padre.

con esta alegría y fe de bautizados, con esta alegría de iglesia, vivimos este momento maravilloso de vida pascual en esta celebración de la ascensión del Señor, y por eso con un espíritu humilde, con un corazón contrito y humillado, manifestamos la gloria a nuestro Dios. Por eso ahora vivimos este momento de oración de laudes, la oración de la mañana, la oración de iglesia, la oración que compartió con su merced, que compartimos con su merced, que compartimos en casita con nuestros seres queridos, que colocamos en las manos de Dios nuestra vida. En el nombre del Padre, del Hijo y del Espíritu Santo. Amén. Señor, abre mis labios y mi boca proclamará tu alabanza. Aleluya, a Cristo el Señor que asciende al cielo, venid, adorémosle. Aleluya. Compartimos esta invitación a la alabanza divina. Venid, aclamemos al Señor. Demos vítores a la roca que nos salva. Entremos a su presencia dándole gracias, aclamándolo con cantos. Porque el Señor es un Dios grande, soberano de todos los dioses. Tiene en su mano la cima de la tierra. Son suyas las cumbres de los montes. Suyo es el mar porque Él lo hizo. La tierra firme que modelaron sus manos. Venid, postrémonos por tierra, bendiciendo al Señor, Creador nuestro. Porque Él es nuestro Dios y nosotros su pueblo, el rebaño que Él guía. Ojalá escuchéis hoy su voz. No endurezcáis el corazón como en Meribá, como el día de Masá en el desierto, cuando vuestros padres me pusieron a prueba y dudaron de mí aunque habían visto mis obras. Durante 40 años aquella generación me repugnó y dije: es un pueblo de corazón extraviado que no reconoce mi camino. Por eso he jurado en mi cólera que no entrarán en mi descanso. Gloria al Padre y al Hijo y al Espíritu Santo, como era en el principio, ahora y siempre, por los siglos de los siglos. Amén. Aleluya, a Cristo el Señor que asciende al cielo, venid, adorémosle. Aleluya. Y así, compartiendo este Salmo 94 en la invitación a la alabanza divina al único Dios, ojalá escuchemos la voz del Señor. Ojalá no endurezcamos el corazón, que siempre podamos contemplar y encontrar los caminos que conducen a esa realidad divina, que no seamos aquellos como pueblo extraviado que no reconoce el sendero que nos conduce al encuentro del amado del Padre. Más aún, que entremos en el descanso y la presencia del Señor, aquel que sube al cielo, nos regale siempre un corazón dispuesto para seguirle, para escucharle, para amarle, para estar junto a Él todos los días de nuestra vida, así como Él nos promete su presencia con nosotros, siempre una realidad para vivirla, para sentirla, pero también para celebrarla en la mesa del altar. Ahora compartimos este himno en nuestra oración de laudes. Contigo sube el mundo cuando subes, y al son de tu alegría matutina, nos alzamos los muertos de las tumbas, salvados respiramos vida pura, bebiendo de tus labios el espíritu. Cuanto la lengua preferir no alcanza, tu cuerpo nos lo dice, oh traspasado, tu carne santa es luz de las estrellas victoriosa. Los hombres fuego y brisa y fuente bautismal, oh Jesucristo. Cuanto el amor humano sueña y quiere, en tu pecho, en tu médula, en tus llagas, vivo está, oh Jesús glorificado. En ti Dios fuente, Hijo primogénito, callando el corazón le gusta y siente. Lo que fue, lo que existe, lo que viene, lo que el Padre es vida incorruptible, tu cuerpo lo ha heredado y nos lo entrega. Tú nos haces presente la esperanza, tú que eres nuestro hermano para siempre. Cautivo de tu vuelo y exaltados contigo hasta la diestra poderosa, al Padre, al Espíritu alabamos, como espigas que doblan la cabeza, los hijos de la iglesia te adoramos. Amén.

Bueno, y como iglesia, al celebrar esta solemnidad de la ascensión del Señor, compartimos este Salmo 62. Hombres de Galilea, ¿qué hacéis ahí mirando al cielo? Ese Jesús que ha sido llevado al cielo vendrá de la misma manera que lo habéis visto subir allá. Aleluya. Oh Dios, tú eres mi Dios, por ti madrugo. Mi alma está sedienta de ti. Mi carne tiene ansia de ti como tierra reseca, agostada sin agua. Cómo te contemplaba en el santuario, viendo tu fuerza y tu gloria. Tu gracia vale más que la vida, te alabarán mis labios. Toda mi vida te bendeciré, y alzaré las manos invocándote. Mis haceré manjares exquisitos, y mis labios te alabarán jubilosos. En el lecho me acuerdo de ti, y velando medito en ti, porque fuiste mi auxilio, y en la sombra de tus alas canto con júbilo. Mi alma está unida a ti, y tu diestra me sostiene. Gloria al Padre, y al Hijo, y al Espíritu Santo, como era en el principio, ahora y siempre, por los siglos de los siglos. Amén. Hombres de Galilea, ¿qué hacéis ahí mirando al cielo? Ese Jesús que ha sido llevado al cielo vendrá de la misma manera que lo habéis visto subir allá. Aleluya.

este acontecimiento de la ascensión del Señor, y frente a esta realidad toda la creación alabe al Señor. Por eso compartimos este cántico tomado del profeta Daniel: ensalzad al Rey de Reyes y cantad un himno a Dios, aleluya. Criaturas todas del Señor, bendecida al Señor, ensalzadlo con himnos por los siglos. Ángeles del Señor, bendecida al Señor. Cielos, bendecida al Señor. Agua del espacio, bendecida al Señor. Ejército del Señor, bendecida al Señor. Sol y luna, bendecida al Señor. Astros del cielo, bendecida al Señor. Lluvia y rocío, bendecida al Señor. Vientos todos, bendecid al Señor. Fuego y calor, bendecida al Señor. Fríos y heladas, bendecida al Señor. Rocíos y nevadas, bendecida al Señor. Témpanos y hielos, bendecida al Señor. Escarchas y nieves, bendecida al Señor. Noche y día, bendecida al Señor. Luz y tiniebla, bendecida al Señor. Rayos y nubes, bendecida al Señor. Bendiga la tierra al Señor, ensálcelo con himnos por los siglos. Montes y cumbres, bendecida al Señor. Cuanto germine en la tierra, bendiga al Señor. Manantiales, bendecida al Señor. Mares y ríos, bendecida al Señor. Cetáceos y peces, bendecida al Señor. Aves del cielo, bendecid al Señor.

Hijos de los hombres, bendecid al Señor, bendiga Israel al Señor. Almas y espíritus justos, bendecid al Señor, santos y humildes de corazón, bendecid al Señor. Ananías, Azarías y Misael, bendecid al Señor, ensalzadlo con himnos por los siglos. Bendigamos al Padre, al Hijo y al Espíritu Santo, ensalcémoslo con himnos por los siglos. Bendito el Señor en la bóveda del cielo, alabado y glorioso, y ensalzado por los siglos. Ensalzad al Rey de Reyes y cantad un himno a Dios. Aleluya.

Ahora compartimos este Salmo 149, que es la alegría de los santos. Se elevó en presencia de ellos y una nube en el cielo lo ocultó a su vista. Aleluya. Cantad al Señor un cántico nuevo. Resuene su alabanza en la asamblea de los fieles. Que se alegre Israel por su Creador, los hijos de Sion por su Rey. Alabad su nombre con danzas, cantadle con tambores y cítaras, porque el Señor ama a su pueblo y adorna con la victoria a los humildes. Que los

ángeles festejen su gloria y canten jubilosos en filas. Con vítores a Dios en la boca y espadas filos en las manos, para tomar venganza de los pueblos y aplicar el castigo a las naciones, sujetando a los reyes con argollas, a los nobles con esposa de hierro. Ejecutar la sentencia dictada es un honor para todos sus fieles. Gloria al Padre, y al Hijo, y al Espíritu Santo, como era en el principio, ahora y siempre, por los siglos de los siglos. Amén. Se elevó en presencia de ellos, y una nube en el cielo lo ocultó a su vista. Aleluya.

Ahora compartimos este responsorio breve. Cristo subiendo a la altura, aleluya, aleluya. Cristo subiendo a la altura, aleluya, aleluya. Llevó consigo a los cautivos liberados, aleluya, aleluya. Gloria al Padre y al Hijo y al Espíritu Santo. Cristo subiendo a la altura, aleluya, aleluya.

acompañe para entender un poco más del misterio, de este misterio maravilloso, de esta solemnidad de la ascensión del Señor. Vamos a compartir ahora de los sermones de San Agustín, obispo. Nadie ha subido al cielo sino aquel que ha bajado del cielo. Lo recuerda este sermón sobre la ascensión del Señor. Hoy nuestro Señor Jesucristo ha subido al cielo. Suba también con él nuestro corazón. Oigamos lo que nos dice el apóstol. Si habéis sido resucitados con Cristo, buscad las cosas de arriba, donde Cristo está sentado a la diestra de Dios. Poned vuestro corazón en las cosas del cielo, no en las de la tierra, pues del mismo modo que Él subió sin alejarse por ello de nosotros, así también nosotros estamos ya con Él allí, aunque todavía no se haya realizado en nuestro cuerpo lo que se nos promete. Él ha sido elevado ya a lo más alto de los cielos, sin embargo, continúa sufriendo en la tierra a través de las fatigas que experimentan sus miembros. Así lo atestiguó con aquella voz bajada del cielo: Saulo, Saulo, ¿por qué me persigues? Y también tuve hambre y me diste de comer. ¿Por qué no trabajamos nosotros también aquí en la tierra, de manera de que por la fe, la esperanza y la caridad que nos une a Él, descansemos ya en Él en los cielos? Él está allí, pero continúa estando con nosotros. Asimismo, nosotros, estando aquí, estamos también con Él. Él está con nosotros por su divinidad, por su poder, por su amor. Nosotros, aunque no podemos realizar esto como Él, por la divinidad, lo podemos, sin embargo, por Él, por el amor hacia Él. Él, cuando bajó a nosotros, no dejó el cielo, tampoco nos ha dejado a nosotros al volver al cielo. Él mismo asegura que no dejó el cielo mientras estaba con nosotros, pues que afirma: nadie ha subido al cielo sino aquel que ha bajado del cielo, el Hijo del Hombre que está en el cielo. Esto lo dice en razón a la unidad que existe entre Él, nuestra cabeza, y nosotros, su cuerpo. Y nadie excepto Él podría decirlo, ya que nosotros estamos identificados con Él en virtud de que Él, por nuestra causa, se hizo Hijo del Hombre, y nosotros por Él hemos sido hechos Hijo de Dios. En este sentido, dice el apóstol, lo mismo que el cuerpo es uno y tiene muchos miembros, y todos los miembros del cuerpo, a pesar de ser muchos, son un solo cuerpo, así es también Cristo. Nos dice: así es Cristo, sino así es también Cristo. Por lo tanto, Cristo es un solo cuerpo formado por muchos miembros. Bajó, pues, del cielo por su misericordia, pero ya no subió Él solo, puesto que nosotros subimos también con Él por la gracia. Así pues, Cristo descendió Él solo, pero ya no ascendió Él solo. No es que queramos confundir la dignidad de la cabeza con la del cuerpo, pero si afirmamos que la unidad de todo cuerpo pide que éste no sea separado de su cabeza.

Ahora vamos a compartir este cántico evangélico. Subo a mi Padre y a vuestro Padre, a mi Dios y a vuestro Dios. Aleluya. Bendito sea el Señor Dios de Israel, porque ha suscitado una fuerza de salvación en la casa de David su siervo, según había predicho desde antiguo por boca de sus santos profetas. Es la salvación que nos libra de nuestros enemigos y de la mano de todos los que nos odian. Ha realizado así la misericordia que tuvo con nuestros padres, recordando su santa alianza y el juramento que juró a nuestro padre Abraham, para concedernos que, libre de temor, arrancado de la mano de los enemigos, le sirvamos con santidad y justicia en su presencia todos nuestros días. Y a ti, niño, te llamarán profeta del Altísimo, porque irás delante del Señor a preparar sus caminos, anunciando a su pueblo la salvación, el perdón de sus pecados. Por la entrañable misericordia de nuestro Dios, nos visitará el sol que nace en lo alto, para iluminar a los que viven en tiniebla y en sombra de muerte, para guiar nuestros pasos por el camino de la paz. Gloria al Padre, y al Hijo, y al Espíritu Santo, como era en el principio, ahora y siempre, por los siglos de los siglos. Amén. Subo a mi Padre y a vuestro Padre, subo a mi Dios y a vuestro Dios. Aleluya.

todo vuelve a su origen y que por esta oración que estamos compartiendo y ofreciendo como iglesia, pero también como comunidad de fe en este escenario de la ascensión del Señor, que nunca se nos olvide. Aprender a fijar la mirada en los valores superiores, aspirar a los bienes eternos, a los bienes de allá arriba. Por eso ahora les invito, mi querida familia, querida comunidad, hermanos y hermanas, contemplemos este acontecimiento como la realidad bonita a la cual nos llama Dios mismo a estar junto a Él, a esa realidad eterna que nunca se nos debe olvidar, que la comunidad del mundo, que la comodidad del espacio material nos lleve a olvidarnos de la realidad eterna, la vida en Dios. Por eso, que este acontecimiento de la ascensión del Señor prepare siempre nuestro corazón para estar dispuestos a vivir esta bonita realidad, a encontrarnos con el amor y la misericordia de Dios Padre por medio de su Hijo en la acción del Espíritu Santo. Por eso, hermanos y hermanas, nuestra oración como iglesia la vivimos y la ofrecemos por cada corazón que con nosotros comparte este espacio, por su merced en casita, por sus intenciones, por sus realidades y necesidades, por la salud de nuestros hermanos enfermos, por quienes nos piden que oremos por ellos y a los que les hemos prometido nuestra oración, por nuestros jóvenes, por nuestros niños. Dios conceda la gracia de siempre preservar en ellos la ternura, la dulzura, que Dios mismo custodie en los niños esa realidad bonita de que nunca les dañen el corazón. Siempre un corazón alegre de un niño es un tesoro grande, inagotable, de Jesús presente en las vidas. Hoy, Señor Jesús, ofrecemos nuestra oración por los jóvenes. Ofrecemos nuestra oración por los adultos, los ancianos, los enfermos, los encarcelados, los tristes, los moribundos, los agonizantes, los que son menos útiles a los ojos de la sociedad. Hoy, por su merced, ofrecemos nuestra oración. Por eso, les invito para que invoquemos alegres al Rey de la Gloria, que elevado sobre la tierra atrae a todos hacia sí, y aclamémosle diciendo: Cristo, tú eres el Rey de la Gloria. Señor Jesús, Rey de la Gloria, que después de ofrecerte como oblación por nuestros pecados, subiste victorioso hacia tu Padre para sentarte a su diestra, lleva para siempre a la perfección a los que tú mismo has santificado. Cristo, tú eres el Rey de la Gloria. Sacerdote eterno y ministro de la nueva alianza, que vives intercediendo continuamente por nosotros, salva al pueblo que pone en ti su esperanza. Cristo, tú eres el Rey de la Gloria. Tú que después de tu pasión te manifestaste resucitado a tus discípulos y te dejaste ver de ellos durante 40 días, dígnate robustecer la debilidad de nuestra fe. Cristo, tú eres el Rey de la Gloria. Tú que en el día de hoy prometiste dar a los apóstoles el Espíritu Santo para que fueran tus testigos hasta los confines del mundo, fortifica con la fuerza de este mismo Espíritu el testimonio que nosotros debemos dar en ti ante el mundo. Cristo, tú eres el Rey de la Gloria.

Ahora, querida comunidad, queridas familias, hermanos y hermanas, viviendo este momento de fe, de oración, de encuentro con el Señor en esta solemnidad de la Ascensión, les invito ahora para que llenos de fe invoquemos juntos al Padre, repitiendo la oración que Cristo nos enseñó. Padre nuestro que estás en el cielo, santificado sea tu nombre, venga a nosotros tu reino. Hágase tu voluntad en la tierra como en el cielo. Danos hoy nuestro pan de cada día. Perdona nuestras ofensas como también nosotros perdonamos a los que nos ofenden. No nos dejes caer en la tentación y líbranos de todo mal. Amén. Concédenos, Señor, rebosar de alegría al celebrar la gloriosa ascensión de tu Hijo y elevar a ti una cumplida acción de gracias, pues el triunfo de Cristo es ya nuestra victoria, y ya que Él es la cabeza de la Iglesia, haz que nosotros, que somos su cuerpo, nos sintamos atraídos por una irresistible esperanza hacia donde Él nos precedió. Por nuestro Señor Jesucristo, tu Hijo, que vive y reina contigo en la unidad del Espíritu Santo y es Dios, por los siglos de los siglos. Amén. El Señor nos bendiga, nos guarde todo mal y nos lleve a la vida eterna. Amén.

La solemnidad de la ascensión tiene dos elementos muy importantes. Primero, un envío misionero. El Señor ha preparado a sus discípulos, ha fundado la iglesia y la envía. La envía como portadora de la buena noticia del reino, la buena noticia del evangelio, para que llegue a todas las naciones y para que sean bautizados y sumergidos en el amor del Padre, del Hijo y del Espíritu Santo. Y nosotros somos beneficiarios de esa misión, pero también somos portadores y protagonistas, hombres y mujeres bautizados de esta misión en la iglesia y en el mundo. Y segundo, la ascensión del Señor tiene una promesa. Nos lo ha dicho el Señor aquí en el Evangelio de Mateo, capítulo 28. Yo estaré con ustedes todos los días hasta el fin del mundo. Por lo tanto, la misión que el Señor nos confía es una misión acompañada. Es una misión con Cristo, es una misión que no se vive en soledad, es una misión que la realiza Cristo acompañando el camino de la iglesia. Hoy oramos por todos los misioneros del mundo, oramos por el Papa León XIV, le pedimos al Señor que todos como iglesia recibamos ese mandato misionero y recibamos la esperanza y la confianza firme de que Cristo camina con nosotros.

Bueno, en esta oración, por medio de ella manifestamos siempre la caridad a nuestros hermanos enfermos y cómo no compartir esta palabra que en el día de hoy se nos regala para vivir este acontecimiento y celebración de la ascensión del Señor, una palabra que siempre la compartimos por nuestros hermanos en su realidad de enfermedad, en su realidad de dolor, quienes no se pueden desplazar allí al templo para estar compartiendo alrededor del altar la presencia de Jesús Eucaristía bajo las especies del pan y del vino, por cada uno de ellos, por nuestros hermanos enfermos, por su pronta recuperación, por su salud, por su bienestar, por la alegría en su corazón, compartimos estas lecturas en esta solemnidad de la ascensión del Señor. La primera lectura está tomada del libro de los Hechos de los Apóstoles. En mi primer libro, Teófilo, escribí de todo lo que Jesús hizo y enseñó desde el comienzo hasta el día en que fue llevado al cielo, después de haber dado instrucciones a los apóstoles que había escogido, movido por el Espíritu Santo. Se les presentó él mismo después de su pasión, dándoles numerosas pruebas de que estaba vivo, apareciéndoseles durante 40 días y hablándoles del reino de Dios. Una vez que comían juntos, les ordenó que no se alejaran de Jerusalén, sino aguarden que se cumpla la promesa del Padre, de la que me han oído hablar, porque Juan bautizó con agua, pero ustedes serán bautizados con Espíritu Santo dentro de muchos días. Los que se habían reunido le preguntaron diciendo: Señor, ¿es ahora cuando vas a restaurar el reino de Israel? Les dijo: no les toca a ustedes conocer los tiempos o momentos que el Padre ha establecido con su propia autoridad. En cambio, recibirán la fuerza del Espíritu Santo que va a venir sobre ustedes y serán mis testigos en Jerusalén, en toda Judea y Samaria y hasta el confín de la tierra. Dicho esto, a la vista de ellos fue elevado al cielo hasta que una nube se le quitó de la vista. Cuando miraban fijos al cielo, mientras él se iba marchando, se les presentaron dos hombres vestidos de blanco, que les dijeron: Galileos, ¿qué hacen ahí plantados mirando al cielo? El mismo Jesús que ha sido tomado de entre ustedes y llevado al cielo, volverá como lo han visto marcharse al cielo. Palabra de Dios, te alabamos, Señor. Ahora compartimos este Salmo 46, Dios asciende entre aclamaciones al son de trompetas. Pueblos todos batan palmas, aclamen al Dios con gritos de júbilo, porque el Señor Altísimo es terrible, emperador de toda la tierra. Dios asciende entre aclamaciones, el Señor al son de trompetas. Toquen para Dios, toquen para nuestro Rey, toquen, porque Dios es el Rey del mundo, toquen con maestría. Dios reina sobre las naciones, Dios se sienta en su trono sagrado.

Ahora compartimos esta segunda lectura tomada de la carta del apóstol San Pablo a los Efesios. Hermanos, el Dios de nuestro Señor Jesucristo, el Padre de la gloria, les dé espíritu de sabiduría y revelación para conocerlo, e ilumine a los ojos de su corazón para que comprendan cuál es la esperanza a la que los llama, cuál es la riqueza de gloria que en herencia a los santos y cuál es la extraordinaria grandeza de su poder en favor de nosotros los creyentes, según la eficacia de su fuerza poderosa, que desplegó en Cristo resucitado de entre los muertos y sentándolo a su derecha en el cielo, por encima de todo principado, poder, fuerza y dominación, y por encima de todo nombre conocido, no solo en este mundo, sino en el futuro. Y todo lo puso bajo sus pies, y lo dio a la iglesia como cabeza sobre todo. Ella es su cuerpo, plenitud del que llena todo en todos. Palabra de Dios, te alabamos, Señor.

0: Ahora compartimos a esta hora de la mañana, 7 y 28 de la mañana, esta lectura del Evangelio tomado de San Mateo, capítulo 28, versículo del 16 al 20. Siempre una expresión que nos la comparte Monseñor Gabriel Ángel Villavaos en esta lectura del Evangelio, en este escenario maravilloso de la celebración de la Ascensión del Señor.
1: Cordial saludo, amables santividentes, también quienes nos siguen a través de las emisoras y distintas redes sociales. Este es Evangelio y Vida, para que a la luz de la Palabra de Dios, contenida el Evangelio que la Iglesia nos ofrece para la celebración diaria de la Eucaristía, hagamos nuestra reflexión como discípulos misioneros del Señor. Este domingo celebramos la solemnidad de la Ascensión del Señor. El Evangelio lo tomamos de San Mateo en el capítulo 28, versículos del 16 al 20. En aquel tiempo, los 11 discípulos se fueron a Galilea, al monte que Jesús les había indicado. Al verlo, ellos se postraron, pero algunos dudaron. Acercándose a ellos, Jesús les dijo: «Se me ha dado todo poder en el cielo y en la tierra. Vayan, pues, y hagan discípulos a todos los pueblos, bautizándolos en el nombre del Padre y del Hijo

y del Espíritu Santo, enseñándoles a guardar todo lo que les he mandado. Y sepan que yo estoy con ustedes todos los días hasta el final de los tiempos. Palabra del Señor. Gloria a ti, Señor Jesús. Celebra hoy la Iglesia un momento importante en la historia de la salvación: la ascensión del Señor, su retorno al Padre. Una vez que Jesús ha cumplido la misión que el Padre le encomendó, deja a los discípulos para que ellos continúen su obra, fortalecidos con el Espíritu Santo. Jesús se aparece a los discípulos y los ha convocado a Galilea, el lugar donde los había llamado primero para ser pescadores de hombres. Ellos querían volver a ser pescadores de peces, pero el Señor los convoca allí para renovarles este llamado. Cuando se acerca, Jesús les indica que el poder que él ha recibido del Padre se lo transmite ahora a ellos para que cumplan la misión. ¿Cuál es? De hacer nuevos discípulos. Vayan y hagan discípulos de todos los pueblos. ¿De qué manera? Mediante el bautismo, bautizándolos en el nombre del Padre y del Hijo y del Espíritu Santo. Y mediante la enseñanza, enséñales a guardar lo que yo les he mandado. Y con una promesa: sepan que yo estoy con ustedes todos los días hasta el final de los tiempos. Se ha conocido este evangelio como el evangelio de los todos. Dios me ha dado todo poder en el cielo y en la tierra. Vayan y hagan que todos los pueblos sean mis discípulos. Bautícenlos en el nombre del Padre, del Hijo y del Espíritu Santo y enséñenles a guardar todo lo que yo les he mandado. Y estaré con ustedes todos los días hasta el final de los tiempos. Este mandato del Señor sigue vigente. Las órdenes del Señor no han cambiado. Él sigue enviando a muchos para que hagan nuevos discípulos, que lo conozcan, que lo amen, que lo sigan, que lo comuniquen a los demás. Todos, como decimos aquí todos los días, estamos por el bautismo llamados a ser discípulos misioneros del Señor. Que esta misión que el Señor ha entregado a los discípulos, la recojamos nosotros también y podamos hacer nuevos discípulos que puedan llegar hasta Dios, hasta el cielo. Santísima Virgen María, nos acompañe ahora y siempre. Amén.

Bueno, y ahora compartimos rápidamente con toda nuestra comunidad nuestros avisos parroquiales. Y bueno, hemos iniciado el ofrecimiento de la novena en honor al Espíritu Santo para vivir este maravilloso escenario y celebración de Pentecostés. ¿Cómo no vivir un nuevo Pentecostés en la iglesia, como familia en nuestra comunidad, pero también en nuestro corazón? Por eso, invitado a todos, invitados a que nos acompañen a hacerse partícipes de este ofrecimiento desde la novena en honor al Espíritu Santo, donde hoy ya es el tercer día de novena y donde también cada corazón y cada alma se prepara para vivir este acontecimiento maravilloso de este Pentecostés, de este nuevo Pentecostés que vive y que vivimos en el corazón. Por eso invitado y todas las familias, todas las personas nos acompañen en este ofrecimiento de la novena en honor para vivir esta gran celebración que como iglesia el Espíritu Santo impulsa a esa realidad de salvación que el Padre quiere a través de su Hijo y que el Espíritu Santo nos ilumina más aún este caminar de iglesia. Por eso invitado, invitada a hacerse partícipe de esta novena. También queremos recordar especialmente para las personas y las parejas que ya han tomado esa decisión especial, importante, bajo la mirada de Dios y en oración, ya han podido contemplar esa acción de poder vivir la bendición de Dios en sus vidas, y por eso el curso prematrimonial, precisamente que se estará llevando a cabo 20, 21 y 22 de mayo, será una oportunidad para colocar nuestra vida bajo la mirada y la bendición de Dios. Muchas parejas se están preguntando, bueno, ¿y el espacio para poder vivir esta realidad del sacramento del matrimonio? Bueno, nuestra parroquia, Nuestra Señora del Rosario, está recordándoles a cada uno de ellos que próximamente se estará llevando el curso prematrimonial días 20, 21 y 22 de mayo, donde las inscripciones están abiertas allí en el despacho parroquial. Su merced se puede acercar y hacerse partícipe de este espacio 20, 21 y 22 de mayo, curso prematrimonial. También está abierta la posibilidad para la catequesis presacramental de los adultos. Si de pronto su merced no ha realizado el bautismo, la primera comunión, la confirmación, bueno, es el espacio, es el momento. También es la oportunidad para que su merced se acerque y viva la gracia y la bendición de Dios. Por eso no nos neguemos a esta realidad y a estos espacios que nuestra parroquia, Nuestra Señora del Rosario, nos regala. Para recordar el día lunes 18 de mayo, que es día lunes festivo, las celebraciones de la Eucaristía se inician a partir de las 8 de la mañana, 9 de la mañana, 10 de la mañana, 11 de la mañana, 12 del día, 1 de la tarde y 2 de la tarde. Recordemos, como es un día festivo, no habrá celebración de la Eucaristía a las 6 de la tarde, pero sí la novena en honor al Espíritu Santo se estará realizando a las 10 de la mañana. Por tanto, si su merced se está programando para venir a las 6 de la tarde, de pronto no venga porque su merced encuentra allí el templo cerrado. Y le recordamos, la novena en honor al Espíritu Santo el día de mañana festivo se estará realizando a las 10 de la mañana.

Bueno, y ahora para terminar este espacio, esta oración, esta celebración de la ascensión del Señor, le pedimos al buen Dios por su gran misericordia, por su bondad infinita, por su amor, le permita vivir a todas las benditas almas, a todos los fieles difuntos, el perdón de sus culpas y de sus pecados, y así les participe el regalo maravilloso y promesa de vida eterna, con todo el amor, con toda la fe, pero también con toda la esperanza. Ofrecemos este momento de fe y de oración con toda la caridad, como sufragio por nuestros fieles difuntos y por ellos por su eterno descanso. Almas santas, almas del purgatorio, oren a Dios por nosotros, que nosotros oramos al Padre para que Dios les conceda la gloria y el paraíso por su eterno descanso. Padre nuestro que estás en el cielo, santificado sea tu nombre, venga a nosotros tu reino. Hágase tu voluntad en la tierra como en el cielo. Danos hoy nuestro pan de cada día, perdona nuestras ofensas, como también nosotros perdonamos a los que nos ofenden. No nos dejes caer en la tentación y líbranos de todo mal. Amén. Dios te salve María, llena eres de gracia, el Señor es contigo, bendita tú eres entre todas las mujeres, bendito es el fruto de tu vientre Jesús. Santa María, Madre de Dios, ruega por nosotros pecadores, ahora y en la hora de nuestra muerte. Amén. Gloria al Padre, y al Hijo, y al Espíritu Santo, como era en el principio, ahora y siempre, por los siglos de los siglos. Amén. Concédele, Señor, el descanso eterno, brille para ello la luz perpetua. Concédele, Señor, el descanso eterno, brille para ello la luz perpetua. Concédele, Señor, el descanso eterno, brille para ello la luz perpetua. Las almas de todos nuestros fieles difuntos, por la infinita misericordia de Dios, descansen en paz. A todos ustedes agradecemos su compañía, su cercanía, aquellos que nos reportan sintonía, un abracito, siempre nuestro saludo cordial, fraterno para la doctora Doris, para toda su querida familia, para su querido padre, para su querida madre, para todos sus hijos, bendición especial. Con toda la alegría manifestamos este saludo deseando que siempre la Señora del Cielo me les ampare, me les acompañe, me les bendiga y en su corazón siempre la alegría sea grande en sus vidas. A todos ustedes, mil gracias. Bendecido domingo, bendecido fin de semana.

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1: Se arriendan dos casas ubicadas en la vereda de Salamanca y vereda de Patacuy. 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Su esposo, Álvaro Reyes Castillo, sus hijos, Marta Evelia, Blanca Yolanda, Luis Giovanni, José Antonio, Fabio Darío, Everardo y Yuber Hernando, y Carlos Humberto Reyes López, yernos, nueras, nietos, bisnietos y demás familiares, invitan a la misa por el eterno descanso del alma de su esposa, madre, suegra y abuelita, María Chiquinquirá López González, al cumplir un mes de su fallecimiento. Se oficiará mañana, lunes 18 de mayo, a las 2 de la tarde, en la iglesia Nuestra Señora en Rosario de Samacá. Luego la visita al cementerio local. Habrá servicio de transporte de la vereda en Gacal, sitio La Arepería, a la 1 de la tarde. Por la asistencia a este acto piadoso, la familia Reyes López quedará eternamente agradecida. Sus padres, Esteban Niño y Lucrecia Castillo, sus hermanos Henry Alonso y Daisy Mayerly Niño Castillo, sobrinos, tíos, tías, padrinos y demás familiares, invitan a la misa por el eterno descanso del alma de su hijo, hermano y ahijado, Diego Fabián Niño Castillo, al cumplir 6 meses de su fallecimiento. Se oficiará mañana, lunes 18 de mayo, a las 11 de la mañana, en la iglesia parroquial Nuestra Señora en Rosario del municipio de Cucaita. Luego la visita al cementerio de la localidad y bendición de la lápida. Por la asistencia a este acto religioso, la familia Niño Castillo quedará eternamente agradecida.
2: 7:46.
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0: Atención, se informa a los familiares de la señora María Luisa López, viuda de Fonseca, que ella falleció. Más tarde se hará conocer el día y la hora de las exequias. Avisan sus hijos, Ana Rosa y José Clímaco Fonseca. Servicio prestado por la Funeraria Central de Samacá. Celular 312-583-6463. Atención. Se informa a los familiares del señor José Alfonso Buitrago Gil, residentes en la vereda de Churubita, sector El Mamonal y Samacá Centro, que él lamentablemente falleció. Más tarde se hará conocer el día y la hora de sus exequias. Avisan su esposa, Ana Ofelia Rojas de Buitrago, y sus hijos. Servicio prestado por la Funeraria Central de Samacá. Celular 312-583-6463.
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2: 7:48.
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1: Sus padres, Elber Antonio Acosta Sierra y Ana Delmira Vargas Páez. Sus hermanos, Jenny, Rubén, Geraldine y Fanny Mireya Acosta Vargas. Su abuelita, Magdalena Sierra. Sobrinos, cuñados, tíos, primos y demás familiares invitan a la misa por el eterno descanso del alma de su querido hijo, hermano, nieto, tío, cuñado y primo, Elber Giovanni Acosta Vargas. Al cumplir 2 meses de su fallecimiento, se oficiará hoy domingo 17 de mayo a las 2:30 de la tarde en la iglesia Nuestra Señora del Rosario Samacá. Luego la visita al cementerio local. Por la asistencia a este acto religioso, la familia Acosta Vargas quedará eternamente agradecida. Los señores Julio Buitrago, Jaime Buitrago, Odi León, Fermín Rodríguez y Humberto Buitrago invitan cordialmente a toda la comunidad de Casablanca y Alto del Aire a una Santa Eucaristía en honor a la Virgen del Carmen y a todas las madres de la comunidad, que se celebrará el día de mañana, lunes 18 de mayo, a las 3 de la tarde en la capilla Casablanca, sector El Horizonte. Agradecemos su amable compañía y participación.
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0: Todavía tenemos vivo tu recuerdo, tus frases, las alegrías y tristezas que pasamos contigo. A pesar de tu partida, te llevamos dentro de nuestro ser, en el pensamiento que tu hermosa alma inunda en nuestros corazones y nos alienta a seguir hasta cuando Dios, nuestro Señor, determine que debemos acompañarte en el cielo. Su esposa, Flor Alba Gil, sus hijos, yernos, nietas y demás familiares invitan a amigos y relacionados a la misa por el eterno descanso de las almas de su esposo, padre, suegro y abuelito, José Manuel Alvarado, Dora Esther Sierra y Pedro Alvarado, al cumplir un aniversario más de sus fallecimientos. Se oficiará hoy domingo 17 de mayo a las 4 de la tarde en la iglesia parroquial Nuestra Señora del Rosario del municipio de Cucaita. Luego visita al cementerio de la localidad. Por la asistencia a este acto religioso, la familia Alvarado Gil anticipa los más sinceros agradecimientos. Sus hijos Abel Antonio, Blanca Cecilia, María Gladys, Humberto, Martín, María Esperanza, Dora Isabel, Marta Elena, Luis Alberto y Domingo Antonio Buitrago Niño, yernos, nueras, nietos y demás familiares, invitan a sus amigos y relacionados a la misa por el eterno descanso en las almas de sus padres, suegros y abuelitos, Domingo Buitrago Cucanchón, al cumplir 31 años de su fallecimiento, Ana María Lilia Niño López, al cumplir 16 años de su partida a la eternidad, Justo Genaro Cárdenas Ruiz, Baudilio Niño López, Balbina Niño López, Rodolfo Buitrago y Ana Adelaida Buitrago, al cumplir un aniversario más de sus fallecimientos. Se oficiará hoy domingo 17 de mayo a las 2 de la tarde en la Capilla El Voto, Parroquia del Señor de los Milagros de Samacá, con posterior visita al cementerio local. Por la asistencia a este acto piadoso, la familia Buitrago Niño quedará eternamente agradecida. Sus hijas Marta Yolanda y Yamile Ruiz, su yerno Johnny Supelano, sus nietos Isabela, Juliana y Emanuel Supelano Ruiz, hermanos y demás familiares, invitan a la misa por el eterno descanso del alma de su señora madre, suegra y abuelita, y hermana igualmente, Rosa María Ruiz, al cumplir un mes de su fallecimiento. Se oficiará hoy domingo 17 de mayo a las 12 de mediodía en la iglesia Nuestra Señora del Rosario de Samacá. Luego, la visita al cementerio local. Por la asistencia a este acto religioso, la familia Ruiz quedará eternamente agradecida. Y más servicios sociales. Atención, los suscriptores del acueducto Maná de Riaño tienen el gusto de invitar a una asamblea general que tendrá lugar el día de hoy, domingo 17 de mayo a las 9 de la mañana, con el fin de nombrar la nueva junta directiva del acueducto Maná de Riaño. Se espera asistencia de todos los suscriptores, ya que habrá llamado a lista. En caso de los suscriptores fallecidos, los herederos deben nombrar un representante. No olvidar que su presencia es de suma importancia. Se agradece su puntual asistencia. Cordialmente, suscriptores de Acueducto Maná de Riaño.
1: 7:54.
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9: 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Ya son las 8.
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11: Atención, se informa a los familiares de la señora María Luisa López, viuda de Fonseca, que ella falleció, Más tarde se hará conocer el día y la hora de las exequias. Avisan sus hijos, Ana Rosa y José Clímaco Fonseca. 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Celular 312-583-6463. Atención, se informa a los familiares del señor José Alfonso Buitrago Gil, residentes en la vereda de Churubita, sector El Mamonal y Samacá Centro, que él lamentablemente falleció. Más tarde se hará conocer el día y la hora de sus exequias. Avisan su esposa, Ana Ofelia Rojas de Buitrago, y sus hijos. Servicio prestado por la Funeraria Central de Samacá. Celular 312-583-6463.
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10: 8:17.
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0: 23 minutos.
1: Atención, se ha extraviado la tapa del repuesto del carro que transportaba el padre Luis Carlos Gachagoque del puente Boyacá al Palenque. La persona que la haya encontrado, por favor, llevarla a la ubicación o aquí a la emisora Ondas del Porvenir. Le recomendamos, la persona que haya encontrado la tapa del repuesto del carro del padre Luis Carlos Gachagoque, le recomendamos su entrega, por favor. Si le llegan a encontrar o a ver por ahí, se extravió, se cayó del carro en el trayecto del puente de Boyacá al Palenque. Muy amables, muchísimas gracias.
0: 8:24 minutos.
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2: 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Ya son las
3: 8:29.
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6: Atención, se informa a los familiares del señor José Alfonso Buitrago Gil, residentes en la vereda de Churubita, sector El Mamonal y Samacá Centro, que él lamentablemente falleció. Más tarde se hará a conocer el día y la hora de sus exequias. Avisan su esposa, Ana Ofelia Rojas de Buitrago, y sus hijos. Servicio prestado por la Funeraria Central de Samacá. 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Atención, se informa a los familiares de la señora María Luisa López, viuda de Fonseca, que ella falleció. Más tarde se hará conocer el día y la hora de las exequias. Avisan sus hijos, Ana Rosa y José Clímaco Fonseca. Servicio prestado por la Funeraria Central de Samacá. Celular 312-583-6463.
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3: 8:32.
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1: 8:34.
2: Atención, se ha extraviado la tapa del repuesto del carro que transportaba el padre Luis Carlos Gachagoque del puente Boyacá al Palenque. La persona que la haya encontrado, por favor, llevarla a la ubicación o aquí a la emisora Ondas del Porvenir. Le recomendamos, la persona que haya encontrado la tapa del repuesto del carro del padre Luis Carlos Gachagoque, le recomendamos su entrega, por favor. Si le llegan a encontrar o a ver por ahí, se extravió, se cayó del carro en el trayecto del puente de Boyacá al Palenque. Muy amables, muchísimas gracias.
1: 8:35.
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0: 8:57.
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2: 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Ya son las 9.
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5: Atención, se informa a los familiares de la señora María Luisa López, viuda de Fonseca, que ella falleció. Más tarde se hará conocer el día y la hora de las exequias. Avisan sus hijos, Ana Rosa y José Clímaco Fonseca. 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Celular 312-583-6463. Atención, se informa a los familiares del señor José Alfonso Buitrago Gil, residentes en la vereda de Churubita, sector El Mamonal y Samacá Centro, que él lamentablemente falleció. Más tarde se hará conocer el día y la hora de sus exequias. Avisan su esposa, Ana Ofelia Rojas de Buitrago, y sus hijos. Servicio prestado por la Funeraria Central de Samacá. Celular 312-583-6463.
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10: Atención, se ha extraviado la tapa del repuesto del carro que transportaba el padre Luis Carlos Gachagoque del puente Boyacá al Palenque. La persona que la haya encontrado, por favor, llevarla a la ubicación o aquí a la emisora Ondas del Porvenir. Le recomendamos la persona que haya encontrado la tapa del repuesto del carro del padre Luis Carlos Gachagoque. Le recomendamos su entrega, por favor. Si le llegan a encontrar o a ver por ahí, se extravió, se cayó del carro en el trayecto del puente de Boyacá al Palenque. Muy amable, muchísimas gracias.
11: 9:22.
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0: 9 y 25 minutos.
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0: 9 y 29 minutos.
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0: 9:32.
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2: Atención, se informa a los familiares de la señora María Luisa López, viuda de Fonseca, que ella falleció. Más tarde se hará conocer el día y la hora de las exequias. Avisan sus hijos, Ana Rosa y José Clímaco Fonseca. 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
0: 9:34.
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0: 37 minutos. 9:37 minutos.
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0: 9 y 41 minutos.
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0: 9:49.
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2: 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Ya son las
3: 10 y 3 minutos.
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quienes celebran con nosotros a través de la emisora Ondas del Porvenir. Llegamos hasta el último rincón de nuestra parroquia y más allá para decirle a ese abuelito, a esa abuelita,

Joel Emiliano Rodríguez Cárdenas y Axel Gael Gutiérrez Castiblanco. También nos unimos con mucho cariño. También hoy nuestros queridos nazarenos están en la Eucaristía y también tienen hoy su acción de gracias, su

Oremos. Dios Todopoderoso, concédenos exultar santamente de gozo y alegrarnos con religiosa acción de gracias, porque la ascensión de Jesucristo, tu Hijo, es ya nuestra victoria, y a donde ya se ha adelantado gloriosamente nuestra cabeza, esperamos llegar también los miembros de su cuerpo. Por nuestro Señor Jesucristo, tu Hijo, que vive y reina contigo en la unidad del Espíritu Santo y es Dios por los siglos de los siglos. Tenga la bondad de sentarse. Vamos a escuchar atentos la palabra de Dios.

0: Lectura del libro de los Hechos de los Apóstoles. En mi primer libro, Teófilo, escribí de todo lo que Jesús hizo y enseñó desde el comienzo hasta el día en que fue llevado al cielo. Después de haber dado instrucciones a los apóstoles que había escogido, movido por el Espíritu Santo, se les presentó él mismo después de su pasión, dándoles numerosas pruebas de que estaba vivo, apareciéndoseles durante 40 días y hablándoles del reino de Dios. Una vez comían juntos, les ordenó que no se alejaran de Jerusalén, sino aguarden que se cumpla la promesa del Padre de la que me han oído hablar. Porque Juan bautizó con agua, pero ustedes serán bautizados con el Espíritu Santo dentro de no muchos días. Los que se habían reunido le preguntaron diciendo: Señor, ¿es ahora cuando vas a restaurar el reino de Israel? Les dijo: no les toca a ustedes conocer los tiempos o momentos que el Padre ha establecido con su propia autoridad. En cambio, recibirán la fuerza del Espíritu Santo que va a venir sobre ustedes, y serán mis testigos en Jerusalén, en toda Judea y Samaria y hasta los confines de la tierra. Dicho esto, a la vista de ellos fue elevándose al cielo hasta que una nube se lo quitó de la vista. Cuando miraban fijos al cielo mientras él se iba marchando, se les presentaron dos hombres vestidos de blanco que les dijeron: Galileos, ¿qué hacen ahí plantados mirando al cielo? El mismo Jesús que ha sido tomado de entre ustedes y llevado al cielo, volverá como lo han visto marcharse al cielo. Palabra de Dios.
1: Dios asciende entre aclamaciones, el Señor al son de trompetas. Pueblos todos, batan palmas, aclamen a Dios con gritos de júbilo, porque el Señor Altísimo es terrible, emperador de toda la tierra. Dios asciende entre aclamaciones, el Señor al son de trompetas. Dios asciende entre aclamaciones al Señor al son de trompetas. Toquen para Dios, toquen, toquen para nuestro Rey, toquen. Dios asciende entre aclamaciones el Señor al son de trompetas. Porque Dios es el Rey del mundo, toquen con maestría. Dios reina sobre las naciones, Dios se sienta en su trono sagrado. Dios asciende entre aclamaciones el Señor al son de trompetas.
2: Lectura de la carta de San Pablo a los Efesios. Hermanos, el Dios de nuestro Señor Jesucristo, el Padre de la gloria, les dé espíritu de sabiduría y revelación para conocerlo e ilumine de su corazón para que comprendan cuál es la esperanza a la que lo llama, cuál la riqueza y gloria que da en herencia a los santos, y cuál extraordinaria grandeza de su poder en favor de nosotros, los creyentes, según la eficacia de su fuerza poderosa que desplegó en Cristo, resucitándolo de entre los muertos y sentándolo a su derecha en el cielo, por encima de todo principado, poder, fuerza y dominación, y por encima de todo nombre conocido, no solo en este mundo, sino en el futuro. Y todo lo puso bajo sus pies, y dio a la iglesia como cabeza sobre todo. Ella es su cuerpo, plenitud, llena todo en todos. Palabra de Dios.

0: En aquel tiempo los 11 discípulos se fueron a Galilea, al monte que Jesús les había indicado. Al verlo se postraron, pero algunos dudaron. Acercándose a ellos, Jesús les dijo: «Se me ha dado todo poder en el cielo y en la tierra. Vayan pues y hagan discípulos a todos los pueblos, bautizándolos en el nombre del Padre y del Hijo y del Espíritu Santo, enseñándoles a guardar todo lo que les he mandado. Y sepan que yo estoy con ustedes todos los días hasta el final de los tiempos». Palabra del Señor. Tengan la bondad de sentarse. Mi querida familia, estamos celebrando primero que todo el domingo, el día del Señor. Venimos como familia con gran alegría, pero también algunos vendrán con tristezas, con angustias, con desilusiones de sus vidas, buscando en Dios refugio y algunos inclusive perdiendo hasta la fe. Es el domingo, es el día de recomenzar una nueva semana, un nuevo encuentro con el amor de Dios. Y especialmente hoy celebramos la solemnidad de la Ascensión, y es una de las verdades que nosotros proclamamos, que Cristo resucitó y que ascendió y está a la derecha de Dios Padre Todopoderoso, y desde allí a venir a juzgar a vivos y muertos, decimos en el credo. Pero tenemos que llevar esta fiesta, esta solemnidad, también a nuestra vida cotidiana. Los discípulos tienen una experiencia después de la resurrección del Señor, lo que hemos venido recogiendo durante la Pascua: momentos de falta de fe, momentos de desilusión, momentos en los cuales ni siquiera reconocieron al Señor, y el Señor se les aparece repetidamente, los instruye, y hoy, llegado este tiempo de la Ascensión, los manda nuevamente volver a Galilea. Yo quiero que su merced y yo hagamos un ejercicio. ¿Qué es volver a Galilea? Es volver a ese lugar donde me enamoré. Es llegar a ese lugar del amor primero, donde me he encontrado con el Señor, que me ha sacado de la mesa de los impuestos, que me sacó de donde estaba con las redes rotas, pescando sin sacar nada. De ese Señor que me ha resignificado mi vida. Volver a ese amor primero. Y entonces por eso recogemos todo lo del comienzo. Yo vengo desbaratado, roto, sí, pero vengo donde aquel que me puede armar, donde aquel que me puede devolver esa fuerza para vivir y que me da el horizonte a mi existencia. Mi querida familia, el Señor reúne a sus discípulos y les da un mandato: vayan y hagan que todos los pueblos se bauticen, que sean mis discípulos, porque es que todo mundo tiene que conocer del amor de Dios. No puede quedarse nadie sin saber cuánto Dios le ama. Yo tuve la dicha de trabajar en África, completamos 5 años de servicio, yendo a lugares donde las personas no sabían absolutamente de Dios, que adoraban un árbol, que adoraban la montaña, que adoraban los seres creados, y poder decirles que el que creó todo eso es Dios Padre, y decirles que Jesucristo se entregó por nosotros y que nos da vida, que está vivo y resucitado. Por eso hoy este mandato, vayan, es un mandato para todos los cristianos. Todos nosotros estamos llamados a evangelizar. Por eso hoy bendecimos a su merced mamita, que le enseñó la fe a sus hijos, a su merced papito, que le enseñó a sus hijos a creer en Dios, a su merced que trae hoy a sus hijos a bautizar, su merced que lleva a sus hijos a primera comunión y confirmación, a su merced que ha recibido ese sacramento del matrimonio, a su merced que vive en ese amor de Dios. Bendito sea Dios por su merced que está llevando adelante este mandato, el mandato bonito: vayan y hagan que todos sean mis discípulos, bautizándolos, porque el bautismo es el sacramento que nos abre las puertas de la vida, enseñándoles a guardar todo aquello que yo les he mandado. Por eso necesitamos hoy renovar ese amor, lo que Dios nos ha mandado. Por eso defendemos la vida, Por eso somos pro vida en la iglesia. Por eso decimos no al aborto. Por eso decimos no a la eutanasia. Somos cristianos y nos mantenemos. Por eso somos amigos de la verdad. Por eso defendemos la justicia. Porque nosotros somos cristianos. Por eso en la casa de un cristiano nunca abandonamos a un padre, a una mamá, a un abuelito, una abuelita. Los cuidamos y los queremos porque nosotros somos cristianos. Nosotros cuidamos los niños, los amamos, les damos cariño porque somos cristianos. Ser cristiano es vivir con amor en el corazón. Pero bueno, ustedes ven que también hay muchas familias en las cuales no se está viviendo. Hay personas que son tan complicadas, más enredadas que un talegado de anzuelos, enredadísimas, siempre viven peleando, molestando, son cansones, pelean con los vecinos, con el uno, con el otro, en el trabajo somos difíciles, con los vecinos somos complicados. ¿Por qué? Porque no estamos viviendo en el amor de Dios. Por eso esa primera lectura donde Lucas le está hablando a Teófilo y donde le está contando sobre Jesús y donde le cuenta acerca del hecho de la ascensión y que dice que estando más de 500 hermanos reunidos, el Señor se apareció y cómo fue elevado delante de todos, pero les dio una tarea. Les dijo, mire, recibirán la fuerza del Espíritu Santo que va a venir sobre ustedes y serán mis testigos en Jerusalén, Judea, Samaria y hasta el confín de la tierra. Qué hermoso, les da esa tarea y lo ven ascender, volver a la gloria del Padre. Y ellos se quedan ahí, extasiados, mirando al cielo. A veces nos pasa lo mismo, creemos que ser cristianos es solamente orar, quedarnos ahí mirando al cielo. Esa es una parte, la contemplación. Qué hermoso, ayer salíamos con el padre Eber a caminar por allí por el Quite y contemplábamos, escuchábamos los pájaros, veíamos el verde de las montañas, mirábamos esos quiches, el musgo, ver esa vegetación de páramo ya ahí tan cerquita, contemplar la naturaleza, ahí está Dios, ir al oratorio, orar, qué hermoso, mirar al cielo, por supuesto, porque ahí está el Señor. Pero viene la segunda parte, donde los ángeles les dicen a ellos, oiga, ¿qué hacen ahí parados? No se queden ahí, vayan, vayan. Y es que esa es la tarea para su merced y para mí hoy, ir, retornar con el corazón lleno de amor e ir a amar. Ir a dar lo mejor de nosotros para que este mundo sea mejor. Dice el Salmo responsorial en el día de hoy, pueblos todos batan palmas, aclamen a Dios con gritos de júbilo. Y eso es lo que tenemos que hacer, dar testimonio del amor de Dios. Que el Señor me le devuelva a su merced la alegría en su corazón. Esa segunda lectura que hemos escuchado, que Pablo le habla a los Efesios y que nos cuenta precisamente que el Señor, después de ser resucitado, regresó a la derecha del Padre, pero dice tan bonito, comprendan cuál es la esperanza a la que lo llaman, cuál es la riqueza de la gloria que se le da en herencia y cuál es la extraordinaria grandeza de su poder en favor de nosotros. Somos bienaventurados, tenemos un Dios que nos ama, un Dios que está sentado a la derecha del Padre, pero que no nos deja solos. Por eso esta semana estamos orando nuestra novena de Pentecostés y el sábado celebraremos nuestra vigilia y el domingo nuestra solemnidad de Pentecostés. Qué hermosa nuestra iglesia, pero ahí no terminamos porque después celebraremos la Santísima Trinidad y luego también celebraremos nosotros con mucho cariño el Corpus Christi. Tenemos muchas celebraciones lindas en este tiempo para recordarnos la grandeza del Señor. Entonces, mi querida familia, vamos a seguir celebrando Eucaristía en esta fiesta de la Ascensión del Señor. Nosotros también ascendamos con Él en nuestro corazón, pero con los pies bien puesticos en la tierra, dispuestos para ir a donde nos mande, a seguir evangelizando, a seguir dando testimonio de su amor. En esa situación que su merced está viviendo, de persecución, de angustia, de incomprensión, de enfermedad, de soledad y tantas otras, su merced recupere en su corazón el amor, porque Dios está con nosotros. Así sea. Nos ponemos en pie, por favor, y vamos a proclamar nuestra fe. Creo en Dios Padre, Todopoderoso, Creador del cielo y de la tierra. Creo en Jesucristo. Padeció bajo el poder de Poncio Pilato, fue crucificado, muerto y sepultado, descendió a los infiernos, al tercer día resucitó de entre los muertos, subió a los cielos y está sentado a la derecha de Dios Padre Todopoderoso. Desde allí ha de venir a juzgar a vivos y muertos. Creo en el Espíritu Santo, la Santa Iglesia Católica, la comunión de los santos, el perdón de los pecados, la resurrección de la carne y la vida eterna. Amén. Pidamos a Dios Todopoderoso, que ha revestido de honor y de gloria a su Hijo y le ha otorgado todo poder en el cielo y en la tierra, que escuche la oración de la Iglesia peregrina aún en este mundo. Digamos juntos: Padre, que seamos testigos de tu amor.
1: Por el Papa León, la Iglesia y sus ministros, para que proclamen con valentía el Evangelio y, obediente al mandato de Cristo, formen nuevos discípulos en todas las naciones. Porque quienes gobiernan las naciones, para que Dios les conceda actuar con justicia y espíritu de servicio, y a los ciudadanos les dé docilidad y responsabilidad para cumplir la ley.

0: leyes justas y colaborar en la construcción del bien común. Por los periodistas y comunicadores y por quienes trabajan en los medios y en el ámbito digital, para que en un mundo marcado por la tecnología y la inteligencia artificial, custodien la dignidad humana, promuevan la verdad y ayuden a formar conciencias libres y críticas, preservando las voces y los rostros humanos. Por nosotros, que en cada Eucaristía gozamos de la presencia del Señor resucitado, para que anunciemos con alegría que Él permanece siempre en su Iglesia, como nos lo recordó: yo estoy con ustedes todos los días hasta el fin de los tiempos. Padre.
1: Recomendamos el eterno descanso de nuestra hermana Adela Gil, nuestro hermano Salvador Cruz, Ana Hilda Cruz, Marco Antonio Cruz, Marco Antonio Celi, José Misael Cruz, Isidro Cruz, Domingo Gil, Gregoria Páez, todas las benditas almas, que el Señor les conceda la gracia del descanso eterno y de la paz. Oramos también por Joel Emiliano Rodríguez Cárdenas, Axel Gael Gutiérrez Castiblanco, que hoy renacen a la vida por el bautismo, que el Señor escriba sus nombres en el libro de la vida. Encomendamos hoy a nuestros queridos nazarenos. Damos gracias por esta asociación, por el servicio que prestan, por su apostolado de oración, para que el Señor les dé mucha salud. Encomendamos también el bienestar de sus queridas familias, que haya mucha paz y mucha unidad. Estas oraciones y aquellas que están en el fondo del corazón, te las presentamos a ti que vives y reinas por los siglos de los siglos. Tengan la bondad de sentarse.

Te presentamos ahora, Señor, el sacrificio para celebrar la admirable ascensión de tu Hijo. Concédenos por este sagrado intercambio elevarnos hasta las realidades del cielo. Por Jesucristo nuestro Señor. El Señor esté con ustedes.

gracias al Señor nuestro Dios. En verdad es justo y necesario nuestro deber y salvación darte gracias siempre y en todo lugar, Señor Padre Santo, Dios Todopoderoso y Eterno, por Cristo Señor nuestro, el cual después de su resurrección se apareció visiblemente a todos sus discípulos y ante sus ojos fue elevado al cielo para hacernos partícipes de su divinidad. Por eso con esta efusión de gozo pascual, el mundo entero se desborda de alegría. También los coros celestiales, los ángeles, los arcángeles cantan el himno de tu gloria diciendo sin cesar:

Santo, eres en verdad, Señor, fuente de toda santidad. Por eso te suplicamos que envíes tu Espíritu sobre este pan y este vino, de manera que se convierta para nosotros en el cuerpo y la sangre de Jesucristo, Hijo tuyo y Señor nuestro, que nos mandó celebrar estos misterios. Porque Él mismo, la noche en que iba a ser entregado, tomó pan, dando gracias, te bendijo, lo partió y lo dio a sus discípulos diciendo: tomen y coman todos de él, porque este es mi cuerpo que será entregado por ustedes.

Mi querida familia, este es el sacramento de nuestra fe. Así pues, Padre, al celebrar ahora el memorial de la muerte y resurrección de tu Hijo, te ofrecemos el pan de vida y el cáliz de salvación y te damos gracias porque nos haces dignos de servirte en tu presencia. Te pedimos humildemente que el Espíritu Santo congregue en la unidad a cuantos participamos del cuerpo y de la sangre de Cristo. Acuérdate, Señor, de tu Iglesia extendida por toda la tierra, con el Papa León, con nuestro arzobispo Gabriel Ángel y todos los pastores que cuidan de tu pueblo, llévala a su perfección, a la caridad. Acuérdate también de tus hijos, Joel Emiliano Rodríguez Cárdenas y Axel Gael Gutiérrez Castiblanco, que hoy hace renacer del agua y del Espíritu Santo, librándolos del pecado. Tú que los has incorporado como miembros vivos al cuerpo de Cristo, inscribe también sus nombres en el libro de la vida. Acuérdate de nuestros hermanos Adela Gil, Salvador Cruz, Anailda Cruz, Marco Antonio Cruz, Marco Antonio Celi, José Misael Cruz, Isidro Cruz, Domingo Gil, Gregoria Páez y todas las benditas almas. Admítelos a contemplar la luz de tu rostro. Ten misericordia de todos nosotros. Te encomendamos a estos queridos hijos, oferentes de esta Santa Eucaristía. Te encomendamos también a quienes están con nosotros a través de esta red social parroquial, de quienes celebran con nosotros a través de la emisora Ondas del Porvenir. Te presentamos también a la Asociación de Nazarenos, dándote gracias por sus vidas, por sus familias, por su apostolado. Te los encomendamos de todo corazón. Para que así con María la Virgen, Madre de Dios, su esposo San José, los apóstoles, cuantos vivieron en tu amistad a través de los tiempos, merezcamos por tu Hijo Jesucristo compartir la vida eterna y cantar tus alabanzas.

fieles a la recomendación del Salvador y siguiendo su divina enseñanza, nos atrevemos a decir: Padre nuestro que estás en el cielo, santificado sea tu nombre.

0: también nosotros perdonamos a los que nos ofenden. No nos dejes caer en tentación y líbranos del mal.
1: Líbranos de todos los males, Señor, y concédenos la paz en nuestros días, para que, ayudados por tu misericordia, vivamos siempre libres de pecado, protegidos de toda perturbación, mientras esperamos la gloriosa venida de nuestro Salvador Jesucristo. Volver a Galilea es volver hacia amor primero, es recuperar la paz en el corazón, es dar paz. Por eso vamos a orar con esta hermosa oración. Señor Jesucristo, que dijiste a tus apóstoles: la paz os dejo, mi paz os doy. No tengas en cuenta nuestros pecados, sino la fe de tu iglesia, y conforme a tu palabra, concédele la paz y la unidad. Tú que vives y reinas por los siglos de los siglos, la paz del Señor esté siempre con ustedes. Como familia, compartamos este saludo fraterno de paz. Gracias, Señor.

Mi querida familia, acá está nuestro Señor Jesucristo. Él es el Cordero de Dios que quita los pecados del mundo. Señor, yo no soy digno de que entres en mi casa, pero una palabra tuya bastará para sanar. El cuerpo y la sangre de nuestro Señor Jesucristo nos guarde para la vida eterna.

par de avisitos parroquiales, agradeciendo a la emisora Ondas del Porvenir. Encomendamos el eterno descanso de don Gonzalo Parra Pamplona, que el Señor le conceda la gracia de la paz. También agradeciendo a quienes hacen posible pues esta transmisión. También invitándolos, miércoles, jueves y viernes hay curso prematrimonial para parejas que están en convivencia. Por favor, espositos, díganle a la esposa que sí, que está cansada ella de rogarles. Por favor, díganle que sí, que hay curso. Vengan al curso para casarse en cualquier momento del año. Vamos a hacer ese curso con mucho cariño y con mucho amor. Miércoles, jueves y viernes de 5:45 a 9 de la noche. Y ya, tres ditas acá para quienes están en convivencia. Invitando a los jóvenes para el grupo juvenil a las 5 de la tarde, los domingos. Esta reunión tan bonita, que nuestros jóvenes se sigan enamorando del Señor. Los invitamos con mucho cariño. También agradecemos a nuestro ministerio musical, Angelus Domini. Le damos un fuerte aplauso por esos cantos tan bonitos, maestro Johnny, y a sus queridos hijos e hijas que están cantando. Bueno, y también Giovanni, que está acá con nosotros. Le estuvimos colaborando para unas curaciones de unas úlceras muy terribles que tenían sus piernas. Gracias a Dios, obra de Dios, se va mejorando en la clínica de las heridas. Entonces él va a estar en la puerta, lo que le podamos colaborar. Les agradezco, que es alguien que lo está necesitando y sabemos que lo está utilizando bien, pues en su curación. Nos ponemos en pie, por favor. También a nuestros queridos nazarenos, los que están acá en el templo, los que están también acá atrás en el lote, que están alistando la reunión tan bonita de la acción de gracias por la vida y la salud de la Asociación de Nazarenos, también los saludamos con cariño. Concédele, Señor, el descanso eterno. Concédele, Señor, el descanso eterno. Concédele, Señor, el descanso eterno. Que nuestros queridos hermanos Adela Gil, Salvador Cruz, Anailda Cruz, Marco Antonio Cruz, Marco Antonio Celi, José Misael Cruz, Isidro Cruz, Domingo Gil, Gregoria Páez y todas las benditas almas, por la misericordia de Dios, descansen en paz. Nos inclinamos para recibir la bendición solemne de este día. Respondemos amén después de cada aclamación. Dios Todopoderoso, por medio de su Hijo que ascendió hoy a lo alto de los cielos y les abrió el camino para seguirle hasta su reino, los colme con sus bendiciones. Jesucristo, que después de su resurrección se manifestó visiblemente a sus discípulos, se les manifieste también como juez benigno cuando vuelva para juzgar al mundo. Y a quienes confiesan que está sentado a la derecha del Padre, les conceda la alegría de sentir que, según su promesa, está con ustedes todos los días hasta el fin del mundo. Y la bendición de Dios Todopoderoso, Padre, Hijo y Espíritu Santo, descienda sobre ustedes y permanezca para siempre. También agradecemos al grupo de liturgia, muy amables, a los queridos bomberos por estar pendientes de alguna eventualidad. Dios les bendiga con el auxilio del Señor, la protección de María, nuestra Madre. Podemos seguir en paz. Bueno, quienes van a ser bautizados, nos vemos en la pila bautismal. Vayamos en la paz del Señor.

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2: 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Ya son las
3: 11:07.
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1: Atención, se informa a los familiares del señor José Alfonso Buitrago Gil, residentes en la vereda de Churubita, sector El Mamonal y Zamaca Centro, que él lamentablemente falleció. Más tarde se dará a conocer el día y la hora de sus exequias. Avisan su esposa, Ana Ofelia Rojas de Buitrago, y sus hijos. Servicio prestado por la funeraria central de Zamaca. Atención, celular, se informa a los familiares del señor José Alfonso Buitrago Gil, residentes en la vereda de Churubita, sector El Mamonal y Zamaca Centro, que él lamentablemente falleció. Más tarde se dará a conocer el día y la hora de sus exequias. Avisan su esposa, Ana Ofelia Rojas de Buitrago, y sus hijos. Servicio prestado por la funeraria central de Zamaca. Celular 312-583-6463. Atención, se informa a los familiares del señor José Alfonso Buitrago Gil, residentes en la vereda de Churubita, sector. Atención, el señor José Alfonso Buitrago Gil descansó en la paz del Señor. Su esposa, Ana Ofelia Rojas de Buitrago, sus hijos, Luis Alberto, Orlando, Carlos, Luz Marina y Humberto Buitrago Rojas. Nueras, nietos, bisnietos, hermanos, sobrinos, primos y demás familiares agradecen a sus amigos y relacionados la asistencia a las exequias que se oficiarán mañana lunes 18 de mayo a las 4 de la tarde en la iglesia Nuestra Señora del Rosario de Zamaca. Luego la conducción de sus despojos mortales al cementerio local. Lugar de velación, Sala en Rosario, Cámara número 2. Se invita a la vigilia de oración. Hoy domingo 17 de mayo a las 6:30 de la tarde. Servicio prestado por la funeraria central de Zamaca. Celular 312-583-6463. Por la asistencia a este acto piadoso, la familia Buitrago Rojas quedará eternamente agradecida.
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1: Atención, la señora María Luisa López, viuda de Fonseca, descansó en la paz del Señor. Sus hijos, Ana Rosa y José Clímaco Fonseca López, yerno no era sus nietos, Augusto, Martín y Jenny Rodríguez Fonseca, Julián e Iván Fonseca Cárdenas y demás familiares agradecen a sus

0: amigos y relacionados la asistencia a las exequias, que se oficiarán mañana lunes 18 de mayo a las 3 de la tarde en la iglesia Nuestra Señora del Rosario de Zamacá, luego la conducción de sus despojos mortales al cementerio local, lugar de velación, sala del Rosario, cámara número 1, se invita a la vigilia de oración. 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

0: 11:39.
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0: 11:43.
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0: que se oficiarán mañana lunes 18 de mayo a las 4 de la tarde en la iglesia Nuestra Señora del Rosario de Samacá, luego la conducción de sus despojos mortales al cementerio local, lugar de velación, sala en Rosario, cámara número 2. 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Atención, la señora María Luisa López, viuda de Fonseca, descansó en la paz del Señor. 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relacionados la asistencia a las exequias, que se oficiarán mañana lunes 18 de mayo a las 3 de la tarde en la iglesia Nuestra Señora del Rosario de Samacá, luego la conducción de sus despojos mortales 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
3: Y 47 minutos.
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0: 11 y 54 minutos.
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0: 11:57.
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3: Son las 12 del mediodía. Y un minuto.
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6: Atención, la señora María Luisa López, viuda de Fonseca, descansó en la paz del Señor. Sus hijos, Ana Rosa y José Clímaco Fonseca López, yerno no era sus nietos, Augusto, Martín y Jenny Rodríguez Fonseca, Julián e Iván Fonseca Cárdenas y demás familiares agradecen a sus amigos y relacionados la asistencia a las exequias, que se oficiarán mañana lunes 18 de mayo a las 3 de la tarde en la iglesia Nuestra Señora del Rosario de Samacá, luego la conducción de sus despojos mortales al cementerio local. 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Por la asistencia a este acto piadoso, la familia Fonseca López quedará eternamente agradecida. Atención, el señor José Alfonso Buitrago Gil descansó en la paz del Señor, su esposa Ana Ofelia Rojas de Buitrago, sus hijos Luis Alberto, Orlando, Carlos, Luz Marina y Humberto Buitrago Rojas. Nueras, nietos, bisnietos, hermanos, sobrinos, primos y demás familiares agradecen a sus amigos y relacionados la asistencia a las exequias que se oficiarán mañana lunes 18 de mayo a las 4 de la tarde en la iglesia Nuestra Señora del Rosario de Samacá, luego la conducción de sus despojos mortales al cementerio local, lugar de velación, Sala en Rosario, Cámara número 2, se invita a la vigilia de 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
3: Son las 12 del mediodía. Y 5 minutos.
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0: Son las 12 del mediodía y 9 minutos.
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0: Son las 12 del mediodía y 13 minutos.
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0: son las 12 del mediodía y 17 minutos.
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0: ¿Y cuántas veces te lo dije, hijo? 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
1: Sí, padre mío. 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

0: Son las 12 del mediodía y 22 minutos.
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0: Son las 12 del mediodía y 26 minutos.
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0: Son las 12 del mediodía y 32 minutos.
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0: Son las 12 del mediodía y 35 minutos.
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0: Son las 12 del mediodía y 41 minutos.
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0: Son las 12 del mediodía y 46 minutos.
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0: Son las 12 del mediodía y 52 minutos.
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3: ¡una!
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1: Una y 11 minutos.
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2: ¡2:40!
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2: 2:40!
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1: 37 minutos.
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3: 3.
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11: 3:06.
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0: 3 y 9 minutos.
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0: 10 y 18 minutos.
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0: 3:20.
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0: 3:23.
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0: 3 y 29 minutos.
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0: 3:33.
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0: 3:37.
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0: 3:47.
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0: 3:51.
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0: 3 y 54 minutos.
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0: 3:59.
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0: 4:06.
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0: 4:16.
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0: 4:21.
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0: La carta, otra de las canciones dedicadas. ¿Qué quieren escuchar?
1: 4:25.
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0: 31 minutos. 4 y 32 minutos.
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0: 4:35.
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0: 4:39.
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4:44. 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

0: 4:51.
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0: 4:55.
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2: 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Ya son las 4:59.
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0: 5 y 6 minutos.
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0: 5:13.
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0: 5:21.
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0: 5:27.
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0: 5:34.
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0: 5:41.
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0: 5:45.
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0: Cinco y 45 minutos.

0: 5:54.
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